0: ¿No? Para empezar con este análisis de lo que fue, lo que dejó el partido de Uruguay esta mañana, en la tercera presentación de esta gira, esta triple ventana de la selección de Uruguay, que nos estuvo enfrentando hoy a las 11 de la mañana, hora local de aquí de Uruguay, al conjunto de India. Y bueno, le voy a dar la bienvenida a Pablito Castro. Quiero saludar también a Víctor, que nos acompaña hoy también aquí en la radio, en los controles. Y bueno, también va a estar analizando también lo que dejó la novena fecha, lo que dejó Uruguay-India. Y nos va a tener como nos tiene acostumbrado todos los lunes, hoy martes, con todo lo que dejó una nueva fecha del fútbol local, que hubo también partidos importantes. Le doy la muy buenas noches a Pablo Castro. Pablo, ¿cómo estás?
1: ¿Qué tal, Seba? ¿Qué tal, Víctor? También un saludo a los queridos oyentes que están del otro lado de la cantora, escuchando la mesa del fútbol en FM 89.m Atlántida. Así que un gusto compartir con ustedes. Y bueno, la verdad que muy feliz, Seba, por la victoria de Uruguay. Una gira que dejó sensaciones positivas por el continente asiático. Es verdad, perdimos con Japón, pero Uruguay juega bien contra el conjunto nipón. Le ganamos y con autoridad al conjunto surcoreano y hoy, en horas de la mañana, en la tarde de la India, le ganamos al conjunto indio 6 tantos contra 1. Gran partido de Uruguay. La verdad me encantó cómo jugó la celeste después de la tormenta, porque el partido estuvo parado 45 minutos
0: Es
1: por la
0: verdad.
1: tormenta eléctrica. Post tormenta, Uruguay la verdad que trajo la calma, trajo los goles. Después que pasó el chaparrón y terminamos ganando, gustando y goleando 6 tantos contra 1.
0: Víctor, ¿qué te dejó este partido de Uruguay en la mañana de hoy?
2: ¿Cómo anda, Seba? El saludo para toda la audiencia de la 89.9 de Atlántida FM. Y bueno, aspectos positivos a resaltar, que Darwin Núñez se volvió a encontrar con el gol, más allá de que fue de penal, pudo convertir nuevamente el artiguense, que Maxi Araújo está demostrando que hoy en día es el mejor valor que tiene la selección uruguaya por escándalo, marcando un doblete, y en este último año ha sido el delantero más desequilibrante que ha tenido Uruguay. Volvió al gol también Rodrigo Aguirre en los minutos que le tocó jugar, con asistencia de Pelistri, que también volvió a tener minutos. Y bueno, para destacar algunos aspectos positivos, el partido de Mourinho en la última zona, la vuelta nuevamente de Torreira ahora con Diego Forlán, el regreso de Nathan Dández también a la selección, que son jugadores que sin lugar a dudas tienen que ser tenidos en cuenta en Uruguay. Y bueno, Forlán los volvió a convocar y volvieron a demostrar de que son jugadores que todavía tienen cuerda para rato en la selección uruguaya. Más allá de que el amistoso de hoy frente a India, que es una selección de cuarto o quinto orden a nivel mundial, creo que sirvió también, bueno, para ganar un poco en confianza, y también para Diego Forlán le sirvió de que es un serio candidato, ¿no?, a ser el técnico que quede finalmente a la selección uruguaya.
0: Yo creo que Forlán tiene toda la chapa ahora como para poder quedarse al mando de la selección y seguir con un proceso. Si bien Uruguay arranca quizás con el pie izquierdo en esta triple ventana con Japón, jugando en Tokio, me parece que le encontró la vuelta. Si bien el resultado del partido de Japón no fue tan claro, o sea, si bien fue claro en el marcador, si ya quizás Uruguay mereció otra cosa, después fue muy contundente contra Corea del Sur en Seúl y hoy lo terminó demostrando ante el equipo de India. Como decía bien Víctor, es un equipo de cuarto o quinto orden a nivel mundial, pero siempre es bueno ganar, hacer goles, que los delanteros conviertan, que Darwin de vuelta se haya encontrado otra vez con el gol, un debutante como Juan Rodríguez, el jugador uruguayo que también debutó en el partido de hoy, que la está haciendo muy bien en el Cagliari. Y bueno, ¿qué te deja, Pablo, a vos esta triple al mando de Forlán? O sea, en realidad, ¿qué te deja a vos como técnico, como este nuevo cuerpo técnico de la selección? ¿Qué te deja a vos si viste cosas distintas en Uruguay en esta triple ventana que jugamos?
1: Lo primero que me deja es que me renovó la ilusión. Me volví a enamorar de la selección uruguaya.
0: Y volvimos al
1: Y eso es importante.
0: 4-4-2, Pablito, ¿eh?
1: Volvimos al 4-4-2, pero también con Corea jugamos 4-2-3-1 y también lo hicimos bien. Independientemente de los exponentes que salgan a la cancha, hay una idea de juego y eso hay que destacarlo. Me encantó la presión alta de Uruguay, tanto en el partido con Japón, lo hizo también contra Corea y obviamente contra el combinado indio. Me gustó la salida del fondo de Uruguay con un Rodrigo Bentancur que se hunde con los zagueros y saca la pelota redondita del fondo. Punto importante, la del jugador Rodrigo Bentancur, un líder. un líder que le sentó bien el brazalete de capitán, importante, demostrando su personalidad no solamente a la hora de conducir el juego de Uruguay, sino también a la hora de dar la voz de aliento a los compañeros. También cosas positivas, el rendimiento de Torreira en el medio campo. Hoy fue clave nuevamente el jugador Lucas Torreira, porque cuando ingresó él, y también lo hizo Guillermo Varela en el entretiempo, Uruguay cambió. Y Uruguay volvió a ser protagonista. ¿Por qué? Porque Torreira le da equilibrio en el medio campo de Uruguay. Buenos minutos de el jugador Bernal, el volante Bernal tuvo buenos minutos en la jornada de hoy, que le tocó también jugar en el partido. Rodrigo Salazar, que es verdad, estuvo un poco impreciso, pero marcó un gol y es un jugador que va a hacer la renovación del proceso celeste de aquí al 2030. Maxi Araujo, el mejor futbolista de Uruguay de mitad de cancha hacia adelante, marcó 3 goles y dio una asistencia en los 3 partidos que jugó. Fue importante contra Japón, jugó bien contra el combinado surcoreano y hoy también marcando 2 goles el buen futbolista Maxi Araujo, que con Marcelo Bielsa era un puntero, podía jugar también de lateral por banda izquierda, pero pegado a la línea. Con Diego Forlán no solamente juega pegado a la línea, sino que mete diagonales, alterna entre derecha e izquierda, es un futbolista que suele pegarle con las 2 piernas, y eso es clave. Marcó 2 goles de zurda en la jornada de hoy, pero una pelota que él le pega en la media luna con pierna derecha termina pegando en el palo. La verdad que cosas muy positivas, el rendimiento, no tanto contra Japón, pero sí contra Corea y contra el equipo de India de Darwin Núñez. Federico Viñas, que no marcó goles, pero sí fue importante en el funcionamiento. Muchas cosas positivas me ha dejado esta era Forlán, que recién está arrancando, porque he visto cosas de las raíces del fútbol uruguayo: presión alta, el meter, el luchar, la pelota quieta, saberla aprovechar, cosas que en el proceso anterior, sobre todo en los últimos 2 años, habíamos perdido nuestra esencia y la empezamos a recuperar con Diego Forlán. Es verdad que los primeros 27 minutos, le cuento a Víctor y también a ti, Seba, y a la querida audiencia, no fueron de los mejores de la serie. No jugó bien. Hasta la pausa por la tormenta, Uruguay no jugaba bien, porque India llegaba, porque el conjunto asiático a veces nos imponía condiciones, porque Uruguay no estaba fino, porque no le había agarrado el ritmo al partido, la humedad que había también en Calcuta jugó en el encuentro, porque Uruguay se sentía incómodo, la cancha no estaba del todo bien. Luego de la tormenta vinieron los goles, vino el buen juego de Uruguay y terminamos goleando 6-1. Si querés, Seba, te cuento los autores de los goles.
0: ¿Cómo no? Cuénteme.
1: El primero lo marca de penal Darwin Núñez, muy bien ejecutado el penal por el artiguense, la pantera Darwin Núñez, y al minuto 11 Uruguay se ponía 1-0. Luego empata el conjunto de India, gran jugada individual de Williams, termina rematando este australiano nacionalizado indio, remata desde 25 metros, la respuesta del futbolista Thiago Cardoso no es del todo buena, da un rebote al medio y el jugador le tapa la boca a Uruguay y ponía de manera sorpresiva al minuto 22 el 1-1 en el marcador. Así nos fuimos hasta el parate de la tormenta y apenas volvimos luego de 45 minutos donde el partido estuvo no suspendido, pero sí demorado, hasta que pasó la tormenta, volvimos con Tutti. Al minuto de volver, en el tiempo número 28, hubo gol de Uruguay, lo convirtió Maxi Araujo, gran jugada, un pase de Santiago Mauriño, que fue otro de los debutantes en la jornada de hoy, divino, entre líneas para Naitan Hernández. Naitan mete un buscapié al corazón del área y con la pierna izquierda la acaricia el futbolista Maxi Araujo y ponía el partido. Luego nos vamos al segundo tiempo. El gol de Rodrigo Salazar, pase largo de Torreira, la peina Darwin Núñez, la pelota le queda por banda izquierda a Rodrigo Salazar, que engancha hacia el medio, remata a la derecha, abajo, contra el palo izquierdo, golazo de afuera del área de Rodrigo Salazar. Luego, al minuto número 58, viene el segundo de la cuenta personal de Maximiliano Araujo, un pase bárbaro del futbolista Federico Viñas, que deja solo al jugador Maxi Araujo, que define cruzado de zurda contra el palo derecho, inatajable para el golero del conjunto de India, y Uruguay ya ganaba 4-1. El quinto gol llega en los pies del jugador Juan Manuel Sanabria, contragolpe de Uruguay, tras una gran atajada del futbolista Thiago Cardoso, el golero uruguayo, salva lo que podía ser el descuento indio, y luego de contragolpe viene el gol de Uruguay de Juan Manuel Sanabria. Rodrigo Aguirre, que había ingresado ya en el complemento, se la pasa a Pelistri. Pelistri le va de un centro, rebota en un futbolista indio y le queda para la zurda de Juan Manuel Sanabria, que ponía el 5-1. Y la verdad que el sexto gol, que fue el minuto número 86, fue una joyita del futbolista Rodrigo Aguirre, que la clavó en el ángulo de zurda desde la media luna, donde duerme la araña. Ahí puso la pelota el buen futbolista Rodrigo Aguirre, el búfalo, que marcó un golazo para cerrar la cuenta. 6 para Uruguay, 1 para India.
0: La verdad que sí que fue un golazo de Rodrigo Aguirre, de lo mejor, de los goles más lindos que estuvo la mañana de hoy en el partido Uruguay-India. Pero algo, me quedo con algo, Pablo, que lo venías comentando en varias ocasiones, de que Uruguay está al mando de Forlán. La presión de Uruguay, ¿no? Uruguay presiona de forma inteligente, ¿no? Uruguay ya no presiona de esa forma, esa persecución individual, como lo hacía de la mano de Marcelo Bielsa, donde quizás se veían los jugadores en determinado momento, sobre todo en el segundo tiempo, fundidos, ¿no? Un equipo que tampoco metía cambios y los jugadores terminaban extenuados realmente después de tanto andar corriendo de un lado para el otro, una presión individual. No sé si estás de acuerdo con eso, Pablo. De hecho, lo has comentado también.
1: Estuvo bien, ¿no?
0: Se te escucha, a veces se te recorta, Pablito, pero ahí te estamos escuchando bien.
1: Bueno, bien, bien, porque no escuché del todo. Sí, por lo que escuché estás hablando de la presión.
0: Exacto.
1: Y la presión coordinada es clave, Seba.
0: Exacto, viste
1: que...
0: Sí.
1: El perseguimiento individual, ¿qué genera? Cansancio. Porque en la última etapa del proceso Bielsa, Don Bielsa confundía correr con jugar bien. Y hay una diferencia entre correr y jugar bien. Vos podés ser intenso, ponerle vértigo, pero si no le pones un poquito de fútbol, y la verdad que es complicado. Yo he visto en Uruguay una idea de juego. Buen ataque por banda, rotación entre los que atacan, y esas son cosas importantes que generan más sorpresa. Éramos un equipo muy predecible en la última etapa del proceso Bielsa. Ahora, por lo menos en ataque, tenemos más sorpresa. Y hay que destacar rendimientos muy altos en esta triple fecha. El de Rodrigo Bentancur, también el de Torreira, el de Maxi Araújo. Son rendimientos que hay que destacar en el funcionamiento celeste. También Guillermo Varela en el lateral. Me gustó también mucho que no jugó en la jornada de hoy, pero sí en los dos anteriores partidos, Ronald Araújo. La verdad que hubieron rendimientos altos que hacen ilusionar para lo que viene.
0: Sí, aparte otra cosa que estamos bien, que lo estás recalcando, Pablo, que en el último, sobre todo en el último tramo de eliminatoria, cuando estábamos jugando el último tramo de eliminatoria, Uruguay carecía muchísimo del gol. ¿Se acuerdan que nosotros hablamos mucho de que Uruguay le costaba horrores convertir, sobre todo goles de pelota quieta? Creo que fue el último gol de pelota quieta en la era eliminatoria, fue de cabeza Rodrigo Aguirre contra Venezuela. O sea, no, nos costaba muchísimo convertir y llegar al gol. Y ahora este equipo tiene gol, tiene, y aparte con jugadas elaboradas, Uruguay está demostrando que este equipo vuelve a tener eso que le faltaba antes, que es de vuelta a reencontrarse con el gol, y sobre todo los delanteros, que algo que, sobre todo en el caso de Darwin, que es muy importante porque el delantero vive del gol, ¿verdad?
1: Sí, claro, eso fue fundamental, lo anímico. Darwin necesitaba un gol con Uruguay, lo precisaba urgente. Hacía 2 años que no marcaba un tanto con el combinado charrúa. Su último gol había sido en la Copa América frente a Bolivia. Venía de estar inactivo, por lo menos ahora está jugando, sigue en la Liga Árabe, pero por lo menos es un equipo que le da continuidad. Es un 9 que vive, duerme y come para el gol, como todos los centrodelanteros. Importante que Forlán le haya dado la confianza, lo puso de titular en todos los partidos, eso también es clave. Lo mismo también a Maxi Araújo, al futbolista Rodrigo Bentancur también, jugadores que son importantes para que Uruguay tenga un buen funcionamiento de aquí en más. A mí este partido contra India no es para evaluar, porque como todos sabemos, India está 3 o 4 escalones por debajo de Uruguay. Pero sí es importante, primero ganar, y ya acumulamos 2 victorias, que veníamos sin conseguir victorias de hace largo tiempo, porque en el Mundial no ganamos y en lo previo al Mundial, salvo algún amistoso de bajo rango, tampoco conseguíamos victorias. Y el rendimiento. El rendimiento que volvió a entusiasmar. Uno vio cosas importantes con tenencia de pelota, pero también en base a pelotas largas. Tuvo variantes en ataque. No solamente un plan, sino plan A, plan B y plan C. otra cosa importante, que en el otro proceso

0: el mismo entrenador decía, yo tengo solamente un plan A. Bueno, Forlán demostró tener varios planes, por lo menos a la hora de generar ataques, y la importancia de que los volantes ofensivos, los delanteros, han marcado goles. El rematar de larga distancia es otra de las cosas buenas de este proceso de Forlán, que recién está arrancando. Y bueno, cosas positivas, también hay de las negativas. Te cuento, Seba, como por ejemplo el rendimiento de Emiliano Martínez. Muy flojo Emiliano Martínez en la jornada de hoy. Primero que entró por la ventana en la convocatoria, entró cuando se bajaron algunos futbolistas por lesión, entra, le da la posibilidad, juega hoy 45 minutos
1: y no rinde.
0: Y la verdad que demostró muy poco. También el rendimiento de Naita. Ojo, no estoy diciendo que no tengan que venir más, no, pero que el rendimiento de Naita, ni contra Japón, ni en la jornada de hoy fue bueno. Es más, entra Guillermo Varela y Uruguay mejora y bastante en lo que tiene que ver con la ofensiva y también en la marca. Esos son futbolistas que han dejado alguna duda en estos partidos amistosos que se han disputado por fecha FIFA.
1: Les hago una pregunta y le voy a preguntar primero a Víctor y después sigo con, me contestas vos, Pablito. En esta triple fecha no estuvo Federico Valverde por una lesión que tuvo. ¿Uruguay extraña tanto a Federico Valverde?
2: Y bueno, parece que no lo extrañó, pero sin duda que es un jugador clase A, ¿no? Que tiene Uruguay, es el que juega en el mejor equipo del mundo. Y bueno, creo que tiene para darle ciertas características. Me parece que no debería cargar más con la responsabilidad de ser el capitán del equipo. Pienso que el capitán sí está, en caso de que sea titular, debe ser José María Jiménez, si no Rodrigo Bentancur, el encargado de llevar la cinta. Y bueno, que juegue un poco más liberado. Yo creo que ahora con Forlán se lo va a buscar tener en un ambiente por ahí de más contención, intentar desde algún otro lado tenerlo mimado. Y bueno, es un jugador diferente que tiene Uruguay y que sin lugar a dudas, cuando vuelva y vuelva bien y se encuentra una selección que parece estar en otra sintonía, me parece que le puede dar un salto de calidad.
1: Pablito, ¿qué me decís con respecto a Valverde de esta selección? Obviamente que el lugar tiene, eso no lo discute nadie, pero ¿se lo extrañó que sea en esta triple fecha, con más allá de la lesión que tuvo y que no pudo viajar con este plantel?
0: Potencia. Valverde obviamente que potencia al combinado celeste. Ahora, como líder, porque un capitán no es el que mejor juega. Que igual es discutible si Valverde es el mejor de la celeste o es Rodrigo Bentancur, y suerte que son uruguayos y que los tenemos. No hay que compararlos entre sí, quién es mejor, o cuál me gusta más o cuál me gusta menos. Lo importante es que son uruguayos, que representan nuestro combinado. Ahora, como capitán, a mí me identifica más Rodrigo Bentancur. Pero eso sí, obviamente que Valverde tiene un lugar en esta selección que potencia, y aparte viendo el rendimiento celeste, significa que no somos Valverde dependiente. Que Valverde viene a sumar, a ser uno más. Y eso es importante, porque descomprime la presión de Fede Valverde a la hora de defender el escudo celeste y también al equipo, que sabe que no dependemos solamente de la estrella del Real Madrid para ganar un encuentro, que hay buenos jugadores y que Valverde es un complemento de esos buenos jugadores en la selección.
1: Y otra pregunta que les hago, muchachos, ya pasada esta última fecha, este último partido con India, y que en los tres partidos Forlán probó con tres goleros diferentes. Si bien debutó con Mele, siguió Fiermarín el otro día con Corea y hoy lo hace Thiago Cardoso. Uruguay, ¿qué te dejaron estos goleros de Uruguay, estos tres partidos? ¿Uruguay puede estar tranquilo, tiene el arco bien, o hay que seguir trabajando en búsqueda de un golero, o quizás faltó alguno que vos puedas pensar, Víctor?
2: Para mí el golero de Uruguay es Rochet.
1: ¿El chino?
2: Sí, sin dudas.
1: Sin duda. ¿Pablito?
0: Los goleros, bueno, a ver, Mele no estuvo muy feliz, no me gustó la actuación de Santiago Mele frente al combinado japonés. Me encantó Fiermarín en un primer tiempo contra el combinado coreano, donde demostró un buen manejo con los pies, fue importante para la salida desde el fondo, y luego en el segundo tiempo, cuando Corea mejoró y empezó a llegar, anduvo bien bajo los tres palos. Y Thiago Cardoso viene, porque es verdad, en el gol de India, que fue el empate parcial 1-1, él comete un error, porque da un rebote al medio. Primero, el primero en equivocarse es Emiliano Martínez, que no marca bien a Williams. Luego remata desde la media luna y Thiago da un rebote en medio. Y eso en el Baby Full te enseñan que el rebote tiene que ir a las bandas. Lo aprovecha, tapa y nos hace el gol. Pero después atajó dos o tres muy buenas, me dejó buenas sensaciones, Thiago Cardoso, ni que hablar, Fiel Marín. Hay que ver cuando se recupere Franco Israel, que es otro que va a estar en el radar. Roget, lo mismo, pero Roget está con esa lesión que lo va a tener mucho tiempo afuera de las canchas, el problema que tiene en las costillas. Pero en el arco estamos bien, aparte hay goleros que no han convocado, que pueden tener nivel de selección, como por ejemplo Washington Aguirre, para mí es un gran golero. Diego Segovia, Deportivo Maldonado, me parece otro golero interesante, que ataja en el fútbol uruguayo. Ni que hablar, Jaume. Son goleros que pueden tener el día de mañana un lugarcito en el combinado celeste.
1: Bueno, sí, lo importante es que Uruguay ganó, sobre todo ganó y gustó, sobre todo en los partidos con Corea y este último partido con India. Y se habla ahora de una próxima doble fecha FIFA que va a ser en el mes de noviembre. Parece que se está hablando de que Uruguay va a estar enfrentando a Bolivia y Venezuela. Uno de los partidos posiblemente pueda ser en el Atilio Paiva de Rivera, el otro en el Estadio Artigas de Paysandú. Así que bueno, por ahí vamos a estar también, Pablo, siguiendo a la selección, viajando al interior. La selección muchas veces no va y esta tiene la posibilidad de poder viajar al interior, estar más cerca de la gente. Que la gente interior es la que más viene a ver a Uruguay, sobre todo cuando Uruguay juega por eliminatoria, es la gente que más va a ver a la selección, y bueno, se merece que la selección se acerque al interior. ¿Algo más para decir sobre este partido?
2: Había un rumor también de que los dos partidos de noviembre podría ser uno en el Campeón del Siglo y el otro en el Gran Parque Central. No está confirmado, se busca que por lo menos uno sea en el interior. Yo creo que ambos deberían ser en el interior, ¿no? Elegir dos estadios que estén a cierta distancia entre ellos y bueno, intentar que se pueda cubrir la mayor parte del territorio nacional para que la gente del interior pueda ir. Creo que uno perfectamente podría ser en Rivera, y el otro, bueno, que sea el Maldonado, en Paysandú, en otro de los estadios grandes que tenemos en el interior.
1: Mira, yo tengo información acá que lo que se está manejando, si bien se manejó el Campeón del Siglo y el Parque Central para esos partidos amistosos de noviembre, lo que se empieza a manejar como primera intención es el Atilio Paiva de Rivera para enfrentar a Bolivia y el Estadio Artigas de Paysandú para enfrentar a Venezuela. A priori podría venir por ahí la mano. Pablito, ¿algo más de este Uruguay-India?
0: Si querés te digo cómo formó Uruguay.
1: ¿Cómo no? Dígamelo. Sí, cómo no, dígalo.
0: Te doy el 11 inicial. Sí. El 11 inicial de la Celeste en la jornada de hoy. Me encanta que venga Uruguay a jugar acá, amistosos, porque fundamental es acercar la selección uruguaya a la gente. Y para eso hay que hacer partidos en nuestra querida República, y si son en el interior, mucho mejor. Voy con el 11 que salió a la cancha de Uruguay. Thiago Cardoso en el arco. Línea de cuatro en el fondo con Naitan Hernández en el lateral por banda derecha. Santiago Mourinho y José María Jiménez fueron los zagueros. Joaquín Piqueré fue el lateral izquierdo. Los volantes de marca fueron Emiliano Martínez y Rodrigo Bentancourt. Los volantes ofensivos, Maxi Araujo por banda izquierda, Rodrigo Salazar por banda derecha. Y los dos delanteros que jugaron en el combinado charrúa fueron Federico Viñas y Darwin Núñez.
1: Muy bien, ahí fue el onceno titular del equipo uruguayo para enfrentar a India. Vamos dejando acá lo que dejó el partido de hoy a la mañana y ya nos vamos a meter en lo que dejó la novena fecha del torneo clausura con algunos resultados importantes. Pero sé que usted, Pablo, estuvo, por ejemplo, el Maldonado en la victoria 3-0 de Deportivo Maldonado ante Central Español.
0: Estuve, sí, en Maldonado y la victoria del Fernandino. El conjunto de Gabriel Dinoia, que es el escolta de Peñarol en la tabla anual, ganó, gustó y goleó. 3 para el equipo de Deportivo Maldonado, 0 para Central Español. Crisis en el conjunto palermitano. Antonio Pacheco como entrenador del equipo de Central Español por campeonato uruguayo por ahora no ha sumado ninguna victoria. Los goles del conjunto fernandino en la gran victoria en el campo de Maldonado fueron anotados por los siguientes jugadores: Renato César de cabeza al minuto número 13 del partido. Ya en el segundo tiempo, cuando estábamos llegando a la recta final, el jugador Lautaro Ibáñez marcó al minuto 81 el 2-0 para el equipo Deportivo Maldonado. Lindo gol de Lautaro Ibáñez. Controló de izquierda, encaró y luego que pisó el área definió muy bien. Primer gol del futbolista Ibáñez en primera división. El chingolo Maxi Noble, que está luchando contra una pubalgia que lo tiene a mal traer, entró para jugar los últimos 11 minutos y marcó un golazo desde la media luna. Un lindo derechazo que se metió abajo contra el palo derecho. Lindo gol de Maxi Noble al minuto 90. 3-0 ganó Deportivo Maldonado. Victoria justa. El partido por momento fue parejo. Es más, cuando arranca el encuentro, al minuto número 4, hay un claro penal para el equipo.

0: Aguirre y también a Daniel Carreño una semana llorando. No, que me faltó Fulanito. No, que me faltó Menganito. Bueno, Deportivo Maldonado enfrentó a Central Español con todas estas bajas. La saga titular faltaba. De Alde y Menose no estaban disponibles. El Tuco Santiago Ramírez tampoco estaba disponible. Su goleador, Cristian Tabó, estaba suspendido. Larrazábal tampoco pudo jugar. Y Noble, que está entre algodones. La verdad que lo del equipo de Deportivo Maldonado es palabras mayores. Ha disputado 16 partidos en el campus, solamente empató uno y perdió uno, el resto son todas victorias. Lindo encuentro que lo ganó bien el conjunto del Deport.
1: Pablo, ¿qué caro termina pagando Central Español cuando en el torneo de apertura, creo que fue en el torneo de apertura, termina sacando el entrenador, que fue el que lo subió a primera división? ¿Qué caro termina pagando eso, no?
0: Carísimo. Era un equipo que salió entre los tres primeros del campeonato apertura, jugaba bien, había logrado ganar la Peñarol, le había ganado a Nacional, lo terminan echando, viene un argentino, no dio pie con bola y ahora Antonio Pacheco tampoco le ha agarrado la vuelta, le ha agarrado la fórmula como para conseguir victorias y se empieza a complicar en la zona baja.
2: Y con esto
0: parecía impensado una vez terminado el torneo apertura.
2: Con estos antecedentes que tiene la directiva de Central Español, a Pacheco no le queda mucha cuerda, Donde no consiga el próximo fin de semana un resultado positivo, me parece que
1: poca vida.
2: Se puede estar por terminar el ciclo.
1: Totalmente, sí, la verdad. Y bueno, y otro partido para analizar también, que también Pablo estuvo en el estadio y nos puede contar de primera mano. Un día tuvo que volver a ganar Danubio, Pablo.
0: Ganó Danubio, y es noticia. Jesús María y José Miran ganó luego de más de 5 meses el equipo de la curva de Maronias. Victoria sufrida pero justa, porque jugó mejor el equipo de Lionel Rocco, se superó al conjunto de Ordóñez. La consecuencia negativa para el equipo Arachán, negativa va porque un profesional pierde el trabajo. Ignacio Ordóñez fue destituido de su cargo, el nuevo entrenador del equipo de Cerro Largo será Bruno Silva. El partido terminó 2-1 a favor de Danubio. Doblete de Mateo Peralta para el equipo de la Franja, que ganó Jardines del Hipódromo. El primero fue al minuto número 15 de cabeza, el segundo de penal al minuto número 27 sobre el final del primer tiempo, el argentino Alexis Segovia al minuto 42 descontó para el equipo Arachán. Los goles de Danubio, sobre todo el primero, fue un blooper. Fue un centro desde banda derecha. El golero Pedro Cardoso se lleva puesto al lateral Hernández. Quedan los dos tirados en el piso, lesionados ambos jugadores. La pelota le queda a Mateo Peralta, que cabecea. Y en la línea estaba el zaguero Ramos, que había jugado bien contra Nacional, pero que no repitió su buena actuación el día el domingo en la mañana. La quiere sacar, le pifia la pelota y casi que sin querer queriendo Mateo Peralta ponía el 1-0 para Danubio. Luego Ramos comete un penal claro, mano bien cobrada por el árbitro del partido, que era Hernán Heras, cobra penal claro, mediante VAR lo cobró, pero era clara la mano de Ramos. Lo patea Mateo Peralta, la fortuna estuvo del lado del volante creativo de Danubio, porque adivina el palo el golero Pedro Cardoso, pero le pasa por debajo del cuerpo, y de esa manera Danubio sacaba 2 goles de ventaja. Sobre el final del primer tiempo hay un lindo gol de Segovia para descontar, un Danubio que no ganaba desde hacía más de 5 meses. La última victoria había sido en la fecha número 13 del torneo Apertura, en el Gran Parque Central, el 25 de abril, y después de más de 5 meses ganó Danubio, suma 3 puntos importantes. Está muy complicado en la zona baja, pero por lo menos después de un largo tiempo se reencuentra con el triunfo el conjunto de Lionel Rocco, que quiere mantener la categoría cuando termine la temporada.
1: Perfecto, y bueno, el equipo de la curva que no quiere bajar los brazos. Bueno, llegó el momento de irnos a la primera pausa de Fútbol a la Mesa. Se nos fue volando este primer bloque realmente, acá hablando con Pablo, hablando con Víctor. Pablo, te voy a despedir, te mando un abrazo enorme y nos estamos reencontrando el próximo lunes para más análisis de lo que ya de lleno en lo que es el torneo, de lo que va a dejar la décima fecha del torneo Clausura. Pablo, te mando un abrazo enorme.
0: Sí, para despedirme, Seba, bien
1: listo. Sí.
0: En este momento está jugando

0: Argentina, el último partido.
1: Es verdad, dígame, ¿cómo va eso?
0: No, ¿cómo va? No le puedo decir porque justo está en el entretiempo y no veo el marcador. Pero es la despedida
1: De Lionel Messi.
0: De la selección. De Lionel Messi, un gigante. Yo siempre digo lo mismo, para mí el fútbol es una religión monoteísta. Perdón, politeísta, que tiene varios dioses. Y uno de los dioses, uno que se sienta en la mesa grande, sin lugar a dudas, es el Lío Messi, que hoy jugará su último partido, está jugando en realidad su último partido con la selección argentina.
1: Y va a costar ver un seleccionado argentino de aquí el más sin Lío Messi en el campo, ¿no? A todos los que convivimos con eso, con aparte una Argentina que se acostumbró a jugar finales de la mano de Messi.
0: Claro, ¿no? Y todo lo que ha ganado. Y lo fenómeno que fue cuando se retire, cuando deje el fútbol, no solamente la selección, sino el fútbol. Estamos hablando del más grande de la historia en materia de números. Después es discutible si hay alguno que nos gusta más o no. Pero en materia de números, es un demonio este muchacho. Hace cosas que uno no lo puede creer. Porque además sigue vigente, jugó su mejor mundial con 37, 38 años. Un clase A, un grande entre los grandes, Lío Messi.
1: Muy bien. Bueno, Pablito, así lo voy a despedir. Abrazo grande y nos estamos reencontrando el próximo lunes a las 21 horas acá en Fútbol a la Mesa. Abrazo grande, ¿eh?
0: Abrazo, abrazo.
1: Bueno, vamos a hacer una breve pausa y seguimos con más de lo que nos dejó la novena fecha del torneo clausura. Vamos a tener a Patricio de los Santos también analizando otros partidos de la fecha. Pausa y ya seguimos con Fútbol a la Mesa.

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0: Bueno, y seguimos aquí en Fútbol a la Mesa, después de esta breve pausa, después de haber estado con Pablito en el primer bloque, con Víctor. Bueno, es hora de presentarlo a él, al señor Patricio de los Santos. ¿Cómo anda, Patricio?
1: Seba, buenas noches para vos, para Víctor y para toda la audiencia. Y bueno, con muchas ganas de conversar de fútbol, de una ficha que nos dejó de todo. Ya lo estuve escuchando también a Pablito, que repasó algunos partidos. Y bueno, ahora momento de comentar el resto de la fecha.
0: Yo quiero arrancar hablando, después vamos a terminar hablando de... Cerramos con Peñarol, perdón, pero vamos a arrancar con Nacional. Vamos a arrancar con el equipo tricolor, que ayer jugó un partido como una verdadera final. Sabía que era el último tren, y la verdad que el equipo tricolor, Patricio, demostró realmente que fue superior que Montevideo City Torque. No sé si compartís conmigo, pero un equipo que se plantó a jugar un partido como una verdadera final.
1: Sí, un Nacional que, bueno, de a poco y a partir, yo creo, de la llegada de Carreño fue levantando sobre todo en espíritu, ¿no? Y ayer, la verdad, logrando una victoria más que importante frente a Montevideo City Torque, y no solo por el resultado, porque es un resultado que sacude la tabla, es un resultado, como decís vos, lo acerca en el clausura y lo hace candidato, pero yo creo que también es un golpe a la mesa, así como lo había sido el clásico, así como, bueno, de alguna manera lo fue el partido defensor, que hay un Nacional unido. Y no solo unido entre los jugadores, que creo que creen la idea de Carreño, y un Carreño que los ha potenciado, ¿no? Fíjate que bueno, ¿no? Varios jugadores que por ahí se venía dudando, el caso Boggio, bueno, el propio Mejía, Cándido, o sea, varios jugadores que por ahí no venían en su mejor nivel, y desde la llegada de Carreño lograron levantar. Pero también, bueno, ayer vimos un Parque Central, la verdad que repleto, ¿no? Una hinchada avalando lo que está haciendo la campaña tricolor, y no quiero pasar por alto y destacar de Carreño, que además de esa entrega que ha generado en Nacional y ese cambio de espíritu, la realidad es que ayer vuelve tácticamente a ganar el partido. Uh-huh. Así como creo que en el campeón del siglo probó una línea de tres en el medio que le permitió tener firmeza y a partir de ahí construir hacia adelante, ayer la vio venir y plantó una línea de tres o una línea de 5, a mí me pareció más una línea de 3 porque Cándido y Martínez terminaron jugando un poquito más adelantado, sobre todo para poblar el medio. Bueno, y la inclusión y la de Luciano González, que nadie lo tenía dentro del 11 titular. Y bueno, y a partir me parece que de esos ajustes terminó ganando tácticamente y logró terminando, bueno, después pudo reflejar en el marcador y en el juego esa superioridad frente a un Torque que... La verdad que firma una semana que, a ver, todavía no terminó porque Torque juega el viernes, pero bueno, una semana y media fatídica, ¿no? Fíjate que jugó contra los tres candidatos y de 9 puntos sacó uno, perdió el liderato de clausura, la Noel, que en un momento era una posibilidad, bueno, queda un poquito lejos de Peñarol, pero como te digo, esa maldición también de Marcelo Méndez... De no poder ganar a los grandes, ¿no?
0: Yo creo que lo Marcelo Méndez lo de ganar a los grandes fue en aquel partido en el Parque Central, ¿no? Que creo que fue con Liverpool aquel 4-0, si no me equivoco, ¿no?
1: Sí, mirá, y de hecho tengo los números, ¿no? En este campeonato, Torque contra los grandes, e incluyo a Deportivo Maldonado y Racing, que son los que más o menos estuvieron arriba todo el año, tuvo 9 partidos, ganó uno frente a Racing y empató frente a Peñarol la fecha pasada. O sea, de 36 puntos jugados, solamente hizo 4 contra los de arriba. No solo, a ver, mirando hacia atrás, sino hacia adelante, porque en una potencial final o semifinal, ponele que gana en clausura, bueno, tendría que jugar contra Racing, y si gana frente a Peñarol, Nacional o Deportivo, y los números no la valen para nada, ¿no? Y hay que ver cómo queda anímicamente de cara a lo que se viene, que es muy importante para Torque, no solo el campeonato, sino que hablando de la Sudamericana, ¿no?
0: Y aparte, claro, exactamente, ¿no? Porque a Torque ahora, si bien que juega el viernes, después lo más importante, yo creo que en la historia del club, es esa semifinal que va a jugar con Atlético Mineiro en Belo Horizonte, para después definir este centenario. Víctor, ¿qué te dejó este gran triunfo del equipo tricolor ayer 2-0 sobre Montevideo City Torque?
2: Y que se prenda la lucha por el clausura, que es la única vía que tiene para llegar a la definición del campeonato, y que está vivo, que tiene poco margen de error, que en estas últimas 6 fechas va a tener que sacar prácticamente que la totalidad de los puntos para poder pelear el campeonato, pero que sigue vivo y que ha encontrado puntos fuertes desde que llegó Daniel Carreño, ha potenciado al equipo, lo ha mejorado, pero como aspecto sumamente negativo de la jornada de ayer, la lesión de Luis Mejía, ¿no? Que venía siendo un pilar fundamental en el arco, que era uno de los capitanes del equipo. Y bueno, ayer cuando se le vio en el rostro que salía llorando, uno ya se imaginaba que es algo grave, ¿no? Que es algo serio lo de Mejía. Habrá que esperar los estudios correspondientes para ver con exactitud qué es lo que tiene el panameño, pero en su rostro ayer se evidenciaba de que puede llegar a ser algo bastante complicado, y creo que si Nacional lo pierde, bueno, va a ser una baja sumamente sensible, porque me parece que hay una distancia grande, ¿no? Entre Mejía y el arquero Alexis Martín Arias, creo que el panameño está un par de escalones por encima, no solo por lo que ataja, sino por lo que contagia, por lo que transmite, por la seguridad que brinda y porque es uno de los capitanes del equipo.
0: No sé si se sabe algo sobre el tema de la lesión. Patricio, ¿vos sabes algo? Si fue el tendón de Aquiles finalmente lo de Mejía.
1: No, parece que finalmente fue un desgarro en el sóleo, ¿eh? Un desgarro fuerte en el sóleo que lo mantendría al margen por lo menos 21 días, pero bueno, por suerte no fue un tema de tendón de Aquiles. De hecho, hoy con Twitch hablaban en alguna radio cómo fue la trayectoria de la lesión de Mejía, que hasta le hicieron una ecografía.
0: En el vestuario.
1: O sea, sí, porque el gesto de Mejía y la zona, como decís vos, es sensible. Se pensó que podía llegar a ser tendón de Aquiles, que no solo, a ver, trasciende que se perdería el resto del campeonato. Digo, se pierde como un año de competición, sí, si fuera claro. Eso, ¿no? Pero por suerte, sí. Parece que fue solamente un desgarro. Igualmente, como comentaba Víctor, ahora está la incógnita en el arco. Ayer entró bien Martín Arias, me parece que capaz que también le hizo bien esto de la competencia, así como Mejía no había arrancado bien el año. Y por ahí, tras la llegada de Arias, bueno, lo motivó a entrenar un poquito más, estar un poco más a punto, capaz que recíproco, ¿no? Y al final el paraguayo tiene un buen rendimiento, que no lo ha mostrado Nacional, pero sí lo ha tenido en Paraguay. Después quedó la incógnita, hoy lo leía también, ¿quién será el arquero suplente? Si volverá Ignacio Suárez, ¿no? Que está apartado del plantel, bueno, es pintoresco nomás, tampoco.
0: Sí, sí, de color.
1: Ojo, ¿no? Porque. No, bueno, pero puede llegar a estar en el banco y viste cómo es el fútbol, ¿no?
0: Sí, totalmente puede llegar a estar en el banco suplente. Pintoresca fue la historia del ecógrafo que llegó desde la Costa de Oro, ¿sabía usted, no?
1: Sí, bueno, yo por eso decía, digo. Aparte, en el parque a mí me llamó la atención, bueno, que me tocó ir ayer. Se lo llevaron directamente desde el carrito, que no se hace usualmente. Y si, ¿por qué digo esto? A ver, porque si fuera un. Se temía que fuese más. Porque uh-huh. Si era un desgarro, el jugador, bueno, obviamente lo saca con un carrito y capaz que después lo ayudan a retirarse y demás. Hasta creo que con un desgarro podés apoyar, no podés caminar con normalidad. Pero abrieron directamente una de las puertas que va hacia la tribuna Delgado y el carrito salió directo.
0: Sí, sí.
1: Se temía que fuese una lesión seria, pero rápidamente lo pudieron descartar por esto de que llegó, bueno, hicieron la ecografía directamente en el vestuario.
0: En el vestuario. Bueno, lo importante para Nacional que, bueno, que ganó un partido clave para seguir prendido arriba en la tabla, para seguir con intención de poder llevarse de clausura, porque como decía Víctor, es la única forma que Nacional tiene de acceder realmente una Copa Libertadores. También lo puede llevar por el camino de la Copa AUF, pero realmente para poder ganar el campeonato el último tren es clausura. Ayer era un rival duro, Torque, un Torque que no ha dado la talla, bien como tú decías, Patricia, también estos partidos no ha ganado contra el Peñarol, no ha ganado contra el Nacional, ha perdido puntos contra los de arriba, y sobre todo de cara a lo que se le viene a Torque, que es la semifinal con Atlético Mineiro. Bueno, no sé si quieren decir algo más de Nacional, no sé, Víctor, si tenés algo más que decir del bolso.
2: Bueno, que otra vez volvió a demostrar que volvió de buena forma Sebastián Coates, ¿no? En su regreso al equipo, que es un líder, que es uno de los futbolistas que bueno, que tiene mayor injerencia en el plantel de Nacional. Creo que tuvo ayer un buen rendimiento. Y después, siempre parejo, ¿no? El rendimiento de Gastón Martiarena, la mejor incorporación que ha tenido Nacional. Y no ha extrañado al costarricense Calvo, ¿no? Que por ahí, cuando se fue con la selección, parecía que podía ser una baja sensible, que Nacional podía quedar medio rengo ahí en la última línea sin Calvo. Y bueno, la verdad que los pibes, tanto Tomás Viera, que ayer marcó además su primer gol en primera división, como también Luciano Rodríguez, han jugado de buena manera cuando les tocó hacerlo.
0: Muy bien, Patricio, con el Copa de Nacional.
1: No, bueno, destacar que en el calendario todavía le falta Liverpool y Deportivo Maldonado, pero si mal no recuerdo, ¿no? Que ambos partidos de local, ¿no? Entonces,
0: de local, sí.
1: Bueno. se sacó encima a Peñarol de visitante, allá se sacó encima a Torque, y bueno, la próxima fecha visitará, entre comillas, a Central Español en el estadio.
0: Exactamente. Bueno, dejamos un poquito atrás lo que dejó el Partido Nacional y Montevideo y Torque anoche en el Gran Parque Central. Nos cambiamos de vereda y nos vamos para lo que pasó en el estadio, en el partido donde Peñarol terminó ganando únicamente al equipo de Racing, un equipo de Racing que todavía no termina de convencer en lo que va del campeonato, si bien después de lo que fue su gran apertura, después no hizo lo mismo en el intermedio y ha generado muchas dudas en lo que va del torneo de clausura. ¿Qué te dejó también a ti, Patricio, esta victoria con gol de Areso agónico ante Racing en el Estadio Centenario?
1: Bueno, lo más importante, yo creo, para Peñarol es el resultado, ¿no? Porque termina ganando un partido que volvió a dejar mucho que desear futbolísticamente y sobre todo en la mitad de la cancha para adelante, pero en fin es una victoria que lo pone en carrera de clausura y le permite seguir teniendo esa distancia el anual. Es difícil a veces analizar Peñarol. A ver, si uno toma como punto de partida que los últimos dos partidos, y bueno, el equipo levantó un poco, porque contra Boston River había sido muy pobre,
0: Muy
1: y
0: pobre.
1: contra Torque había sido aún más pobre en ese segundo tiempo, que Torque la verdad que lo dominó. Entonces, bueno, a ver, si uno toma como punto de partida eso, está bárbaro. El tema es que estamos ya a 6 fechas del final. Si esto es lo
0: Sí.
1: que puede dar Peñarol después de todo el año, y la verdad deja mucho que desear. A favor de Peñarol, y bueno, que no pierde. Porque la realidad es que en este clausura lleva 9 partidos y contra el único que perdió fue contra Nacional. Después contra Torque lo sacó adelante y empató. Contra Deportivo Visitante lo sacó adelante y lo empató. Entonces, bueno, por ahí, viste, para destacar algo positivo, volvió a ser sólido en defensa. La realidad es que contra Torque tampoco le había pateado mucho al arco. Y el domingo prácticamente que no le patearon. Se vio nuevamente una buena versión de Ferreira. Creo que Pesela, que había tenido alguna duda en algún partido, volvió a estar sólido. Nahuel por izquierda, bueno, de a poquito va agarrando minutos y va levantando. Pero es un Peñarol que aparte que por momentos, bueno, también tiene poca dinámica, ¿no? El primer tiempo, la verdad, se
0: Sí,
1: jugó
0: no
1: muy
0: tiene mucho
1: lento,
0: juego.
1: muy lento.
0: Sí, totalmente.
1: Sí, muy cortado, muy lento. Y un poco también la duda de a ver cómo está Jaime, ¿no? Que después del partido, tanto el jugador como Aguirre. Bueno, Aguirre decía que venía cansado de jugar los 90 en los 3 últimos partidos. Y Jaime venía diciendo que presentaba un golpe que le dejó una molestia. El otro para destacar, bueno, la aparición de Cepillo González, ¿no?
0: Eso te
1: Que
0: iba a decir.
1: en este panorama, y sí, que en este panorama que tampoco tiene mucho banco Peñarol, porque la realidad es que tiene una enfermería bastante larga, ¿no? Y todos los jugadores de mitad de cancha para arriba, digo, Gelini, Angulo, Abel, hasta el propio pibe que había andado bien, Brandon Álvarez, están todos lesionados. Y en ese contexto me parece que Aguirre lo demoró el cambio porque era lo único que tenía, pero en fin lo puso porque era lo único que tenía. Entonces, y el Cepillo terminó rindiendo, un jugador que hasta fue meme en algún momento, viste, Peñarol, pero
0: Sí.
1: habla bien del Cepillo, bueno, de estar preparado como para que en un partido de estas características poder entrar. Y la realidad que es una individualidad de él, le dio la jugada, es un desborde, después un buen pase al medio, es verdad que se duerme la defensa, pero es una jugada colgada del pincel que a Peñarol le termina significando mucho.
0: Víctor, un Peñarol que no juega bien, que no convence, pero gana.
2: Sí, gana, saca los partidos adelante, no recibe muchos goles junto con Racing, son los dos equipos que menos goles en contra tienen en el campeonato uruguayo y creo que desde ahí comienza a hacerse fuerte este equipo de Peñarol desde la última línea, con un arquero sobrio como Aguirre, con Lucas Ferreira que está volviendo a mostrar el nivel que ya había mostrado en su llegada, ¿no? A Peñarol a principio de año, fue con cuando vimos el mejor nivel de Lucas Ferreira, después había bajado considerablemente su rendimiento y ahora parece que está nuevamente levantando y volviendo a ser aquel zaguero que habíamos visto a comienzos del año 2026. La vuelta de Nahuel Herrera, que me parece que es positiva, que todavía por ahí le falta y está lejos de llegar a sus óptimas condiciones o a su óptimo nivel, pero que de a poco va a comenzar a levantar nuevamente. justamente Nahuel Herrera, y creo que es una noticia importante para Peñarol. Entró bien Lemos también el otro día desde el banco de suplentes, que vuelve a aparecer Arezzo, el goleador de Peñarol, en un momento clave, cuando Peñarol más lo necesitaba, apareció para poder marcar el gol de la victoria. Y bueno, sin lugar a dudas que nuevamente la aparición del cepillo Franco González, que hacía muchísimo tiempo que no participaba directamente en un gol de Peñarol, tiene el mérito de la presión, de recuperar la pelota, y bueno, después la jugada, el desborde y la asistencia para Matías Arezzo, termina siendo clave el cepillo Franco González en esos minutos que le dio Aguirre, los termina aprovechando. Y bueno, también me parece que esto le va a servir y le va a ganar en confianza para ver si el entrenador le da más oportunidades y le empieza a dar más minutos de juego para volver a ver aquel futbolista que vimos cuando Uruguay se consagró campeón del mundo, ¿no? En categoría sub-20, que era una de las figuras de Uruguay, uno de los jugadores más desequilibrantes que tenía. Después había bajado su rendimiento. Y bueno, ahora, por lo menos el otro día, mostró cosas positivas, y creo que Aguirre, en esta recta final del campeonato, lo va a empezar a utilizar un poco más, sobre todo teniendo en cuenta todas las ausencias por lesión que tiene el equipo de Peñarol. Pero bueno, le queda algún partido importante a Peñarol, le queda jugar con Liverpool, por ejemplo, que es el líder del torneo clausura, pero ya se ha sacado también rivales pesados de encima, ¿no? Ya jugó con Nacional, ya jugó con Deportivo Maldonado, ya jugó con Montevideo City Torque, ya jugó con Racing. Me parece que también le queda un fixture bastante favorable de acá al final del campeonato.
0: Es verdad, Peñarol se ha sacado bastantes equipos de encima ya a esta altura del campeonato, y obviamente que el cepillo González, con todo este problema sanitario que lo que tiene Peñarol, va a tener que echar mano, digo, Aguirre al jugador, que ayer por lo menos se va ganando por lo menos un lugar de la intención de estar, ¿no? De que sea tenido en cuenta por el entrenador Diego Aguirre. No sé si querés decir algo más de Peñarol, Patricio.
1: Y bueno, para seguir aportando información de la que decía Víctor, bueno, decir que igualmente es verdad, se sacó algunos partidos chivos de encima, pero le queda Liverpool en la Viera, le queda Wanderers, que será en el centenario, y le queda una salida al Francini, y le queda jugar a las piedras. No la tiene tan fácil con este nivel, sobre todo en la cancha para adelante, ¿no? Porque la realidad es que mejoró defensivamente, pero como te digo, y aparte uno mira el banco y ahora aparece Cepillo. Bueno, Batista, que muchos lo tenían entrando, no entró, hay que ver cómo está físicamente, tampoco tiene muchas variantes como para probar otra cosa, pero bueno, a veces es esa virtud que tiene Aguirre de que no jugando tan bien, por ahí termina consiguiendo los puntos, que es lo que te saca campeón. Porque tiene un colchoncito aparte Manuel.
0: Exactamente.
1: Así que ganando y empatando un par, le tendría que dar.
0: Muy bien, bueno, vamos a dejar un poquito, ya hablamos de los grandes, hablamos de Nacional, hablamos de Peñarol recién también, y nos vamos a ir a... ¿Qué partido estuvo usted el fin de semana, señor Patricio?
1: Y bueno, estuve en la verdad, la sorprendente victoria, por ejemplo, de Albion frente a Defensor en el Parque Saroldi, un Albion que venía con 0 partidos ganados y 8 perdidos en este clausura, que tenía técnicos debutantes.
0: Al igual que Danubio, revivió.
1: Revivió y con otra imagen, como te decía, una nueva dupla técnica, y se cumplió la frase, ¿no? Técnico que debuta no pierde, y termina agudizando a un defensor que no levanta cabeza, porque la verdad que le había ganado a Deportivo, perdió la hora con Nacional, y de qué manera. Le había ganado a Danubio y ahora pierde con Albion, que venía, bueno, que no había cosechado ninguna victoria hasta ahora en el campeonato. Un Albion que se lo vio con otra postura, un poco más aguerrido, más planteando no tanto un partido de tenencia, sino que de contraataque. La realidad es que ganó, le quedó un fixture muy complicado, no jugó ni con Nacional, no jugó ni con Peñarol, creo que con Torque tampoco, bueno, le quedó un... Pero respira y se gana una vida más, y también sabiendo que en el descenso duplica, ¿no? Entonces cada victoria, bueno, lo acerca más al objetivo de la permanencia.
0: Y sí. Bueno, Liverpool también, victoria de Liverpool 3-2 ante el conjunto de Progreso, un Progreso que venía bastante bien, que está haciéndose fuerte para no irse al descenso. Liverpool, el equipo de Fossati, logra un triunfo 3-2 en el Parque Viera, un triunfo importante para el Nero de la Cuchilla, Patricio.
1: Sí, fíjate qué importante que fue, porque termina quedando primero en el clausura, ¿no? Todos los resultados se dieron como como para Liverpool. Liverpool calladito lo viene aprovechando. Destacar es un cuadro que hace unas semanas había perdido con Torque 3-1 contra los suplentes de Torque, había dejado, bueno, al equipo en un mar de dudas. Bueno, se pudo recuperar con varias victorias al hilo, y la victoria contra el Progreso termina siendo importante, no solo por la tabla, sino por el desarrollo, porque la realidad es que Liverpool arranca mejor que Progreso. De hecho, creo que se pone en ventaja por 2 goles, digo, y bueno, en un momento que Progreso se venía y parecía que hasta lo empataba. Bueno, hay una pedazo de atajada de Matías Bernatini al Magia López que termina como no sellando la victoria, pero sí, bueno, poniendo tierra de por medio. Y después se empieza a encontrar en alternativas como Barceló, y en el partido del otro día en Zabala, bueno, nombres importantes que lo ayudan a acercarse al objetivo. Bueno, me parece que todos vimos lo que fue el gol de Zabala, magnífico, ¿no?
0: Un golazo.
1: Magnífico, y en qué momento, sí, para poner en su momento el 3-1, que después lo termina descontando Progreso. Pero son esos partidos, a veces los campeonatos no se ganan contra Nacional y Peñarol, se ganan en este tipo de partidos, ¿viste?
0: Sí,
1: es un
0: claro.
1: Punto que vos capaz que antes los... Ah, Progreso le gano. Y después te encontrás con que Progreso es un rival, como decís vos, que si bien lucha abajo, estos últimos partidos está más firme. Uh-huh. Y perder puntos hoy, y bueno, y te acorta la brecha. Sin
0: sí,
1: embargo,
0: total.
1: Bueno, lo pudo sacar adelante y como te digo, descansará por lo menos hasta el domingo que viene, primero en la clausura.
0: Y después también fue un empate entre Boston River y Juventud en Florida, en el campeones olímpicos de Florida. Un empate con gusto a poco, un Boston River que no sé si debutó Cazulo ya, ¿no? ¿O debuta?
1: Sí, fue el debut de Jorge Piqui Cazulo. Fue superior, la verdad que fue superior a la Juventud. De hecho, tuvo 2 jugadas muy parecidas, que las dos terminaron en palo, y por ahí fue lo más significativo del partido. No, a ver, tiene 3 días de trabajo, no cambió tanto la estructura de Boston River. Creo, como digo, termina siendo superior, y me parece que las miradas van más sobre Juventud en este caso, en un cuadro que hace varias fechas, bueno, tiene 37 puntos, y fíjate que sigue abajo de Central en la Noel, sí. ¿No? Todavía no se pudo meter en Copa Juventud, que venía de empatar con Cerro también en Las Piedras, enfrentó a un rival que está flojo. Bueno, por ya el debut del técnico te dice todo. Y no pudo aprovechar, sufrió y termina rescatando un punto que para lo que fue el partido, la verdad que fue un puntazo.
0: La verdad que sí. Y otro triunfazo, la verdad que sinceramente, el de Montevideo Wanderers, que fue hasta el Trócoli y le ganó 2-0 al conjunto de Cerro. Un Cerro que también está peleando por el tema del descenso, y Wanderers, ni que hablar, era el partidazo, uno de los partidos de abajo de la fecha, y fue victoria para el Bohemio. La verdad que un triunfazo, la verdad, sinceramente, del conjunto del Prado, sobre todo jugando en el Cerro, ¿verdad?
1: Sí, y más que nada viendo también lo que fue el partido, ¿no? Un partido muy complicado para Wanderers. Bueno, ya sabemos que Cerro, desde que llegó Capucho, está con el ánimo allá arriba. De hecho, fue, hasta te diría que capaz que en el desarrollo del partido fue superior, tuvo las chances, pero bueno, el fútbol también a veces es detalles, es efectividad, y creo que Wanderers ha cosechado una moral que lo lleva a momentos importantes, y súper importantes, porque era un rival directo, a hacerse fuerte. Entonces termina consiguiendo un gol de Consentino muy curioso en un contraataque, le termina rebotando, es un disparo de media distancia que rebota en dos jugadores, le termina rebotando a Consentino y entrando, y termina encontrándose con un 1-0 con 70 minutos por delante y siendo inferior futbolísticamente, pero por ahí mostró una faceta que no había mostrado Wanderers en este campeonato, que es la de conseguir la ventaja, refugiarse y defender bien y saber sufrir, porque hasta ahora, bueno, le había tocado ser protagonista, y cuando tenía que sostener un resultado, lo sufrí mucho, pero bueno, pudo defenderlo de buena manera. También hay una tajada de bufa fundamental al mellizo Rodríguez, un cabezazo de la verdad a Bocajarro, que termina sacando, termina rebotando en el palo, y de esa jugada termina surgiendo el 2-0, otra vez Cosentino enganchando izquierda centro y la termina colocando fuerte y arriba para poner el 2-0, un Wanderers que gana mucho más que 3 puntos, porque la realidad es que, a ver, capaz que Wanderers pierde la que viene, Cerro gana y ya lo iguala de nuevo, pero está esa distancia también psicológica de
0: claro, claro.
1: Y perdí con mi rival directo y perdí de local,
0: sí,
1: y haciendo
0: sí.
1: Hasta un partido un poquito mejor.
0: Es un golpe.
1: Así que hay que ver también, sí, es un golpe y es un plus, es un plus para Wanderers, que tendrá una fecha un poquito más tranquila porque se enfrentará a Boston River en el Villa.
0: Y se puso lindo el campeonato, Víctor, ahora, ¿no? Se puso emocionante, faltan 6 fechas y bueno, empiezan a jugarse muchas cosas, sobre todo el tema del descenso, sobre el tema de los que lideran arriba. Está lindo el campeonato.
2: Y está lindo por todos lados, ¿no? Arriba, que hay 3 o 4 equipos peleando el clausura. Me parece que no sale de Liverpool Torque Peñarol Nacional, no estoy diciendo ninguna novedad, ¿no? Pero que entre esos 4 equipos me parece que va a estar el campeón del torneo clausura, que Peñarol tiene cierto colchón en la tabla anual y parece difícil que lo puedan superar, a no ser que pase algo extraño o que Peñarol agarre una mala racha acá al término de clausura. Todo hace indicar de que se va a quedar con la tabla anual. En cuanto a la tabla del descenso, parece haber 2 equipos que están prácticamente condenados, que son Progreso y Danubio. Yo lo veo muy difícil para que estos 2 se puedan salvar. Y después, Wanderers hoy parece ser el equipo que de los de abajo está mejor y que por ahí ha sacado cierta ventaja con respecto al resto para poder mantener la categoría. Y después va a estar peleado entre Cerro, entre Albion. Yo a Cerro Largo no lo sacaría de la lucha por el descenso, se ha complicado mucho. Central Español, si sigue sin ganar, también va a empezar a bajar el promedio y se puede llegar a complicar, por lo que bueno, todavía está expectante lo que puede llegar a pasar con la parte de abajo. Y después también la lucha, ¿no?, por la clasificación a las copas internacionales. Hay que ver también qué termina sucediendo en ese rubro, pero todos los equipos están jugando por algo, ¿no? O por arriba, o por abajo, o por meterse en una copa para el año 2027. Vamos a tener un término de torneo clausura donde cada vez los partidos empiezan a tener otra importancia.
0: Muy bien. Patricio, ¿algo más que quiera decir sobre este campeonato que está quedando divino, como decía Víctor?
1: No, bueno, repasar lo que son las tablas también para poner en contexto a la gente. En el clausura, 20 para Liverpool, 19 Torque, al igual que Peñarol, 17 Nacional, al igual que Deportivo, y 15 para Wanderers. En la anual, el que pone tierra de por medio es Peñarol, que tiene 62, 4 más abajo Deportivo con 58, 54 Torque, 53 Racing, 52 Nacional. Hasta Racing son los que van a Libertadores, por eso también estaba una de esas tantas luchas de Nacional poder acceder directo a la Copa Libertadores. Y en el descenso, bueno, Progreso 67, es el último, de hecho puede descender la fecha que viene, juega ante Peñarol, no solo si pierde, si tiene que dar un otro resultado, pero bueno, podría llegar a descender. 72 Danubio, 78 Cerro, 81 Wanderers, que abrió esos 3 puntos de ventaja, 81-19 Albion, 82 Cerro Largo y 83-37 Central Español.
0: La cosa está que arde. Le mando un abrazo grande, Patricio, gracias por estar como todos los lunes, hoy martes, aquí en Fútbol a la Mesa, así que le mando un saludo enorme, nos estamos reencontrando el próximo lunes.
1: Bueno, mirá, Seba, para complementar con
0: Dale.
1: Porque Pablo lo había dejado picando,
0: Dale.
1: 3-0 le va ganando Argentina a Benín.
0: Mire usted.
1: Los 3 en el segundo tiempo y 71 minutos, bueno, larga espera, pero a los 71 minutos llegó el gol de Leo Messi de penal. Bueno, su partido de despedida.
0: Emotivo, la verdad que va a ser emotivo, no solamente para los argentinos, sino que la gente que le gusta el fútbol, como se lo contaba también a Pablito hoy, ver a jugar a la selección argentina sin Leo Messi va a ser bastante difícil a lo primero, no a los que nos gusta el fútbol, ¿verdad?
1: Mirá, yo...
0: Usted se tiene tanta fe. Usted no me haga hablar, mire, porque usted siempre ve Uruguay bien. Usted siempre ve Uruguay bien. ¿Sabe una cosa, Víctor?
1: Pero festejamos nosotros.
0: Este chico, Patricio, que es un excelente periodista, veía a Uruguay entre los 3 primeros de la Copa del Mundo. ¿Usted no puede creer eso? Bueno, ahora con el diario del lunes, ¿no? Pero me porfiaba que Uruguay tenía podio en el Mundial.
2: Entre los 3 primeros quedaron eliminados.
0: Pero bueno, por ahí andaba. Bueno, muy lejos no anduvo. Patricio, le mando un abrazo grande y nos reencontramos el próximo lunes.
1: Bueno, abrazo,
0: Vamos arriba. Bueno, ahí pasaba Patricio Los Santos también con el análisis también de la 9ª fecha de clausura. Si bien nos estaba repasando un poquito la tabla de posiciones, ahora en el tercer bloque vamos a estar hablando un poquito más sobre los equipos que están peligrando el descenso, sobre la tabla de posiciones para los que van a Copa. Vamos a estar hablando también de lo que va a dejar la fecha número 10 del torneo clausura, y también vamos a estar hablando del fútbol local de la mano de Víctor Rodríguez Mañone, que nos va a estar comentando lo que dejó la nueva fecha del torneo local de aquí. Pausa y seguimos con más Fútbol a la Mesa.

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0: Seguimos aquí en Fútbol a la Mesa. Siempre quiero decir la mesa del fútbol, pero fútbol. Si tuviera Machaguín acá, que le quiero mandar un saludo que viene manejando a Gustavo ahora, que nos viene mandando alguna corrección ahí, no me manda algún mensajito, viste, se distrae el volante, en cualquier momento le van a poner una multa. Bueno, viene escuchando también a Full ahí el 89.9, abrazo grande para él. Y bueno, vamos a seguir hablando. Si bien Patricio nos comentaba un poquito en el bloque anterior de la tabla de posiciones, cómo quedó el tema del descenso, la tabla de clausura, tengo a un periodista que hoy también debuta aquí en Fútbol a la Mesa. Es un amigo, compartimos también radio en Cargo Deportiva, los sábados en Pasión Deportiva. Y bueno, le quiero mandar un saludo y que no esté nervioso el amigo Rodrigo Arrieta. Rodrigo, ¿cómo le va? Está tan nervioso que se me fue, ¿vio? Rodrigo Arrieta, ¿anda por ahí?
1: Se va.
0: ¿Cómo va? Le estamos dando las buenas noches aquí en Fútbol a la Mesa. ¿Cómo estás?
1: ¿Todo bien? ¿Todo tranquilo?
0: Todo
1: Los
0: tranquilo.
1: estaba escuchando ahí.
0: ¿O está durmiendo usted,
1: Julio.
0: no?
1: No,
0: Ah,
1: para nada.
0: siempre atento como
1: Había
0: los Boy
1: entrado,
0: Scouts.
1: no, entró un ratito.
0: Ah, me parece bien.
1: Sí, hay que estar atento.
0: Usted me prolijo. Bueno, estábamos hablando un poquito de lo que del torneo clausura de la fecha 10, porque se nos fue una fecha hermosa como fue la novena fecha del torneo clausura, como ya lo estuvimos repasando de la mano de Pablo, de Patricio, con Víctor, y si nos viene una décima fecha del torneo clausura, con un partido sobre todo que está hermoso, ¿no? Hermoso, hermoso de verdad. Pero
1: Sí,
0: lo quiero escuchar.
1: sí.
0: Cuénteme, ¿cómo viene esa décima fecha del torneo clausura?
1: Décima fecha, tenemos dos partidos el viernes. Montevideo City Torque con Danubio a las 5 de la tarde. Y calculo que el partido que estás hablando, el partido de la fecha, es Deportivo Maldonado Liverpool en el Burgueño a las 20 horas.
0: Ese partido también
1: Ese es el partido de la
0: se
1: fecha.
0: juega el día viernes, ese también.
1: Viernes a las 20 horas, sí, también.
0: Partidazo, de alquilar balcones, Víctor, Deportivo Maldonado, un partidazo ese, ¿no?
2: Bueno, es uno de los más atractivos, ¿no? De la fecha.
0: Es un partidazo. Buenos días, cuénteme, ¿cómo seguimos?
1: El sábado tenemos Defensor Cerro a las 11 de la mañana, Wander con Boston River a las 15 y Peñarol Progreso 18 y 30 en el Campeón del Siglo.
0: ¿Ese va en el Campeón del Siglo o va en el Estadio del Centenario?
1: No, es en el Campeón del Siglo.
0: ¿Ya se le levanta la
1: Es
0: prohibición a
1: Wembley.
0: Peñarol?
1: No, todavía no. Recién en la última fecha con Cerro Largo.
0: O sea que
1: Todavía
0: ese partido se va a jugar a puertas cerradas.
1: sí,
0: Perfecto. Y un
1: exactamente.
0: Progreso
1: Bueno, después tenemos.
0: que tiene otra chance más todavía, ¿no? Para seguir peleando, a ver si no se va.
1: Sí, Progreso le queda. La verdad, estaba mirando la tabla del descenso. Está muy complicado, igual que Danubio.
0: Nos contaba Patricio que, bueno, se pueden dar a nacer resultados, pero hay un resultado que si Progreso pierde el fin de semana ante Peñarol, podría ya concretarse el descenso del equipo de La Teja.
1: Sí. Hay otro partidazo por el descenso que en Melo, Cerro Largo con Albion, el domingo.
0: Cerro Largo con Albion, Cerro Largo que debuta
1: Sí.
0: entrenador también.
1: Sí. Se fue Ordóñez y ahora debuta este otro entrenador.
2: Bruno Silva
0: Bruno Silva, de verdad.
2: debuta.
0: Y como dijo Patricio, a veces técnico
2: Debuta.
0: que debuta gana. A ver si tiene esa suerte el equipo
2: Y
0: Aracha.
2: por lo menos que no pierda,
0: Y por
2: ¿no?
0: lo menos que
2: Porque
0: no
2: si
0: pierda. Porque se
2: pierde,
0: complicó de verdad Cerro Largo,
2: por
0: ¿eh?
2: eso, si es un rival directo,
1: Sí,
2: Albion, que por los
1: entró
2: malos
1: con dos
2: resultados de
1: partidos
2: clausura ha
1: y
2: bajado,
1: se
2: si
1: quedó
2: llega a
1: atrapado, sí.
2: ganar el equipo de Albion, lo puede comprometer a Cerro Largo, que además lo tiene a Wanderers y a Cerro, sobre todo al equipo bohemio, respirándolo en la nuca ahora.
0: Totalmente. Bueno, ¿cómo seguimos, Rodri?
1: El domingo tenemos Juventud con Racing a las 11 de la mañana, Cerro Largo con Albion a las 15 horas y Central Español con Nacional 18 y 30 en el Estadio Centenario.
0: Ese va en el estadio. Pero el partido sobre todo que destaca es el partido de Deportivo Maldonado y Liverpool del viernes, que es el segundo partido que abre la
1: Sí,
0: fecha. Sin duda, ¿no?
1: ese es un partidazo, sí.
0: Bueno, recuérdeme la tabla de clausura.
1: Te digo, 20 puntos Liverpool, 19 puntos Torque y 19 puntos Peñarol. Después siguen con Nacional y Maldonado con 17, Wander 15, Juventud 14 y Cerro 14.
0: Muy bien,
2: Es
0: así.
2: el
1: hasta, hasta hasta ahí lo más destacado.
0: Decime, Víctor.
2: Si es el último tren para Deportivo Maldonado, si no le gana Liverpool, ya empieza como a despedirse, sobre todo de clausura, y también alejarse del anual. Es un partido bisagra, ¿no?
0: Y yo creo que si el Deportivo Maldonado no saca un buen resultado ante Liverpool, yo creo que sí, que es una forma de empezar a despedirse, porque el anual ya está alejado. Peñarol, ya, como dijiste tú, tiene un colchón de puntos que está bravo alcanzarlo a Peñarol, ¿no? Más allá que Peñarol todavía no compensa, pero gana, que eso es importante, y sigue sumando a tres. Y para Deportivo Maldonado, sí, ¿no? Si quiere dar un golpe en la mesa, tendría que lograr una victoria ante el conjunto de Liverpool, sobre todo que juega local, ¿no? Porque están jugando en el Domingo Burgueño de Maldonado. ¿No, Rodri?
1: Sí, este Maldonado debería ganar ese partido. Después recordar que le queda un partido también en el Parque Central a Deportivo Maldonado.
0: El Deportivo Maldonado ante Nacional. Bueno, pero Nacional tiene esa... Eso de que, bueno, que también sacó la fuerza ante Torque también, ¿no? Porque así, de la misma manera que Nacional le jugó un partido que fue una verdadera final, que se la jugó como tal al equipo ciudadano, seguramente cuando enfrente a Deportivo Maldonado en el parque, Nacional también juegue quizás de la misma manera también, ¿no?
1: Sí, estuvimos ayer con Patricio, se lo vio muy bien al bolero cuando entró a Martinari, la verdad se lo vio con confianza.
0: Se lo vio con confianza.
1: Una pelota importante ayer.
0: ¿Sabe lo que no tiene todavía Martinari? Es la confianza de la gente. Quizás tiene el respaldo del entrenador ahora, pero no tiene la confianza de la gente, ¿no? Porque los antecedentes de Martinari, el que llegó a Nacional, quizás no fueron los mejores, no convenció del todo al hincha, sobre todo al hincha, ¿no? Y creo que tampoco al entrenador, porque...
1: Sí, me acuerdo un partido que se hizo expulsar, que ha cometido algunos errores, sí.
0: Sí, errores que realmente... Bueno, vino como un consagrado y todavía no ha logrado meterse en el corazón del hincha, y sobre todo ahora con esto que le pasó a Mejía, que por lo menos 21 días va a estar afuera. Habría que ver también al Nacional, a ver, lo hablábamos con Patricio un rato, si viene Nacho Suárez de suplente de Martín Arias.
1: Sí, o suben otro bolero, hay que ver ahí que resuelve Nacional ahí.
0: Muy bien, pero bueno, ya nos contó la tabla de clausura. Bueno, dígame un poquito cómo estamos en la anual. Por lo menos los equipos que están yendo a Copa a este momento.
1: Sí, la anual está Peñarol con 62, Deportivo Maldonado con 58, Torque 54, Racing 53, Nacional con 52, Wander 50, Liverpool 49 y Central Español 38.
0: Muy bien, ahí están hasta ahí los equipos que están clasificando a una Copa Internacional, ¿verdad?
1: Sí, los tres primeros a Libertadores. Recordar que el cupo 4 es ganando la Copa UF.
0: Sí, llega mediante Copa UF.
1: Libertadores 4.
0: Muy bien, y cuénteme, y en el descenso, ¿cómo estamos en el descenso? Ahí los que están ardiendo, Progreso, Danubio, que son los que más peligran, que para mí, lo hablábamos hoy con Víctor, son los que ya prácticamente están ahí, ¿no?
2: Y sí, es muy difícil, ¿no?
1: Progreso y Danubio están casi condenados. Recordar que Wander, al ganarle a Cerro, lo dejó en la tabla del descenso, y Wander respiró un poco. Y bueno, Albion, ganándole a Defensor, también quedó un poquito más arriba. Quedó arriba de Wander en este momento.
0: Muy bien.
1: Recordar que Albion multiplica.
0: Muy bien. Bueno, ¿algo más que haya quedado en el tintero ahí, Rodri?
1: No, o sea, Cerro Largo también está ahí. Está arriba de Albion en este momento, pero debería empezar a...
0: Muy bien. Bueno, Rodri, lo comprometo para otro programa, para más información. Después, que yo sé que usted analiza mucho el fútbol, yo sé que usted no duerme, me respira fútbol, y los fines de semana es más fácil encontrarlo en algún estadio que en su casa. ¿Se va para Río Branco el fin de semana o queda en Montevideo?
1: Voy al programa un rato y después me voy a Río Branco, sí.
0: Muy bien, bueno, entonces, sí. Bueno, a disfrutar el fin de semana con su hija, ¿eh?
1: Muchas gracias, Seba.
0: Bueno,
1: un saludo a Víctor también.
0: Muy bien. Abrazo grande. Nos vemos la próxima, Rodri.
1: Dale, un abrazo, Seba. Chao.
0: Bueno, pasaba Rodrigo Arrieta con toda la información de las tablas, próxima fecha, todo lo que se viene de este torneo de clausura. Y bueno, apasionante se ha puesto realmente el torneo uruguayo. Ya van a quedar 5 fechas para el término de tal. Y bueno, y ahora vamos a dejar un poquito lo que fue el fútbol uruguayo de primera división y nos vamos a meter un poco en lo que es el torneo local, de la mano de Víctor, que tiene para contarnos, bueno, de algunos partidos que se han dado este fin de semana por el torneo de la Liga Soca, ¿no?
2: La Liga de Soca, que tuvo la disputa el pasado domingo de la novena fecha.
0: Lo veo medio contento, está necesariamente a reírse. ¿Qué?
2: No,
0: lo veo un sueño ahí.
2: Conversaciones que surgen en los grupos de WhatsApp.
0: Dios.
2: ¿No? Cosas que pasan. Se jugó el domingo la novena fecha de la Liga de Soca, donde se destacó el partido clásico entre Ferro y Olmos, que ganó el equipo de Ferrocarrilero de Empalme Olmos 4-2. Pero repasamos los resultados de primera división, novena fecha Liga de Soca. Soca, el equipo rojo, después de 9 fechas de suspensión, volvió a jugar en su escenario deportivo, en el Parque Tomás Berreta de la ciudad de Soca.
0: ¿Por qué había sido una suspensión? ¿Fue por el tema de la bengala? ¿Por qué?
2: No, algunos disturbios que se habían dado en su campo de juego. Tenía una larga suspensión de 9 fechas, la terminó de cumplir y el domingo volvió a su escenario. Le ganó 5-1 a Estrella Roja, con este resultado sigue siendo uno de los líderes del torneo y Estrella Roja se compromete con su clasificación. Ferro, en el Hugo Raba de Empalme Olmos, le ganó 4-2 al equipo de Olmos. De atrás empezó perdiendo Ferro, lo empató, se puso en ventaja Olmos 2-1 y lo terminó ganando 4-2. Un respiro para Ferro, que estaba en el octavo lugar, estaba metiéndose como el último clasificado a los playoffs. Ahora con esta victoria toma un poco de aire, no solo el equipo, sino también el entrenador, Rodrigo Tejera, que bueno, estaba en la cuerda floja, estaba en la mira. Ahora con esta victoria por lo menos se asegura la continuidad al frente del equipo de Empalme Olmos. El partido que transmitimos en vivo por Atlántida FM fue la victoria de Progreso 3-1 frente a Cinco Esquinas en el Marujo Silva, en el Parque de Pando. Una gran victoria del equipo de Estación Atlántida, que sigue demostrando que viene firme en el campeonato y que es el serio candidato a quedarse con el número 1 de la fase regular. Solís de Mataojo, que metió su quinto triunfo al hilo, le ganó 3-1 al Pinar como local en el Francisco Tito Mazanet, ubicado en la ciudad de Solís de Mataojo. Una victoria que también le permite seguir siendo uno de los líderes al equipo de Solís. Atlántida Junior, en el Campeón del Ensueño, acá en Atlántida, goleó 7-1 al equipo de San Luis y vuelve a reencontrarse con la victoria y 3 puntos también importantes para el equipo de Martín Andrada. Y el batacazo de la fecha, la gran sorpresa, la que nadie se la esperaba, fue la victoria de Unión 2-1 frente a la Floresta. De atrás empezó ganando la Floresta y lo dio vuelta a Unión que hasta hace una semana atrás tenía solamente un punto y en una semana metió 2 victorias consecutivas, ganó entre semana por la fecha 8 y el domingo le ganó a la Floresta por la fecha número 9, mete 2 victorias al hilo y mañana vuelve a jugar Unión porque tiene un partido pendiente de la primera fecha, y si lo gana sería su tercera victoria al hilo y de estar prácticamente eliminado llegaría a 10 puntos y por lo menos con expectativa de cara a las últimas 3 fechas que van a quedar antes de llegar a los playoffs. La tabla de posiciones indica que hay 3 líderes: Solís de Mataojo, Progreso y Soca, los 3 tienen 19 puntos. La Floresta, Cinco Esquinas y Atlántida Junior, los 3 vienen con 16 unidades. Un poquito más abajo viene Ferro, que tiene 14. Olmos tiene 13. Hasta Olmos, los 8 equipos que están metiéndose a los playoffs. Estrella Roja tiene 10. Unión tiene 7, pero Unión, reitero, juega mañana de noche el partido pendiente de la primera fecha. Si lo gana, llega a 10, alcanza la línea de Estrella Roja. Y después viene el Pinar con 3, ya eliminado, y San Luis con 0 puntos, que también ya está eliminado. Importante el partido de mañana de Unión, por lo menos porque si lo gana va a llegar con otra expectativa, va a llegar con otra ilusión de cara a las últimas 3 fechas del campeonato. Y bueno, esta fecha volvió a mostrar que Solís está pasando un buen momento, que Progreso hoy en día es el mejor equipo que hay en la Liga de Soca y que desde que cambió de entrenador y asumió Juan Sousa no conoce la derrota, y un buen triunfo de Soca, que después de mucho tiempo volvió a jugar en su ciudad y pudo hacerse fuerte. Cinco Esquinas, que perdió bien frente a Progreso y en un partido para medirse un poco para el conjunto pandense. El Junior que ganó como era de esperarse frente a San Luis, que ha perdido todos los partidos. Y bueno, como decíamos, la nota de la fecha fue la caída de la Floresta frente al equipo de Unión, y por supuesto que destacar la victoria de Ferrocarrilero ante el equipo de Olmos, que lo pasa en la tabla, queda séptimo ahora el conjunto de Ferro, le saca 4 puntos de ventaja a Estrella Roja y le puede sacar 4 Unión si gana mañana, cuando van a quedar 9 puntos en juego. Le saca 4 a los que hoy están quedando eliminados a falta de 9 partidos, a falta de 9 puntos por jugar. Ya hay algunos equipos que tienen la clasificación asegurada que van a luchar para meterse con el número 1 a la zona de los playoffs. Le dije que estuvimos presentes nosotros en Atlántida FM en el Parque de Pando, haciendo el partido entre Progreso y Cinco Esquinas, lo que fue la victoria de Progreso 3-1, más que merecida para el conjunto aurinegro. Y después del partido pudimos hablar con el capitán de Progreso, con el Moña Sebastián Díaz, el referente que tiene el conjunto aurinegro. Si le parece, Seba, podemos repasar la palabra.
0: ¿Tenemos nota?
2: Tenemos nota.
0: Adelante.
2: Bueno, vamos a escuchar entonces al capitán del Club Atlético Progreso de Estación Atlántida, a Sebastián Díaz. Estamos con el capitán de Progreso, con el Moña Sebastián Díaz. Bueno, Seba, buenas tardes, felicitaciones por la victoria, ¿todo bien?
3: Bueno, buenas tardes, muchísimas gracias, bien contento por la victoria.
2: Bueno, un nuevo triunfo para el equipo, siguen creciendo la tabla, ¿vienen de menos a más?
3: Sí, venimos de menos a más, encontramos una regularidad y bueno, hay que intentar seguir defendiéndola hasta el final del campeonato.
2: ¿Hoy piensan que le ganan a un, no es un rival directo, pero sí un rival que venía ahí arriba con ustedes?
3: Sí, venía desde un principio primereando, bueno, lo pudimos alcanzar y ahora lo pudimos pasar.
2: Bueno, parte final, ¿no?, de campeonato, las últimas 3 fechas de esta fase regular. ¿Cómo ves a Progreso para encarar esta parte?
3: Bien, tenemos un partido ahora con Soca, tenemos que intentar preparar el dinero que tenemos, y bueno, creo que tenemos buenas variantes también, donde se le dieron minutos el otro día y sirvió mucho, porque hoy también se reflejó cuando entraron, bueno, seguir aprovechándola.
2: Bueno, ¿cómo te sentiste vos, Seba?
3: Yo me sentí muy bien, me vengo sintiendo bien, bárbaro, físicamente, bueno, creo que tenemos que conseguir una regularidad también, tanto como en ataque como en solidez defensiva. Nos vamos acoplando ahí en la defensa, que aunque nos vamos conociendo mismo este año, porque son muchos de los que no venían jugando otro año anteriores, venimos haciéndolo bien.
2: Bueno, Seba, y siguen invictos de que

0: Ahí la palabra del capitán de Progreso, entonces, y el gran referente que tiene este plantel, el Moña Sebastián Díaz.
1: Así que un Progreso es que tiene entrenador nuevo, no conoce la derrota, no sabe lo que es perder.
0: No, y además le tocó un fixture complicado. Cuando asumió Juan Sousa, tenía que jugar con Ferro de visitante, que es el vigente campeón, fue y le ganó, y los dos clásicos consecutivos con Atlántida Junior, que terminó empatando de visitante y ganando 3-0 de forma contundente de local. Y después, bueno, le termina ganando también a Estrella Roja, le gana al Pinar, y el otro día una victoria importante frente a Cinco Esquinas, y el domingo que viene hay un partidazo Progreso Soca, dos de los equipos que vienen arriba, los dos tienen 19 puntos y es un partido que va a marcar, si uno lo gana, que bueno, puede...
1: ¿Sabes qué? Te iba a comentar eso mismo, porque cuando me dijiste los tres de arriba que estaban arriba, te iba a preguntar si se cruzaban entre sí, y ahora me decís que Progreso con Soca se cruza.
0: Progreso con Soca juegan el domingo que viene. Progreso ya jugó con Solís de Mataojo y perdió. Soca y Solís no jugaron todavía entre sí, por lo que a Soca le queda jugar con dos rivales directos, pero por nivel futbolístico creo que Progreso y Soca están por encima de Solís. Si hay un ganador el domingo, se va a perfilar para quedarse con el número uno en la fase regular.
1: Bueno, mire usted. Y otro que me escribe también es Machaín, que se ve que está muy con el programa, está ahí metido con el tema del programa, y me dice, no sé si tiene algo que ver con Unión, si es hincha de Unión. ¿De dónde es Unión, me dijo?
0: De Lomas de Solimar.
1: De Lomas de Solimar, no sé, capaz que por ahí me pone, no está muerto Unión, da pelea hasta el final, me pone Machaín.
0: Exactamente, así. Clave el partido de mañana. Unión con el Pinar juega el mañana, el partido pendiente de la primera fecha va mañana miércoles 7 de octubre en el Nilson Molina, en la cancha de Olmos, porque el Pinar no tiene su campo con iluminación artificial. Van a jugar 20-15 su 18, que es un pico pendiente de 18 minutos, y 21-30 va el partido de primera división. Si gana Unión, reitero, llega a 10 puntos, cuando van a quedar 9 por jugar, se pondría a 3 de la zona de clasificación.
1: Parque del Plata juega en la divisional D, ¿no?
0: Parque del Plata está jugando en la divisional C, en la primera división amateur.
1: Amateur, mire usted, hoy pasé por la no conocía la cancha de Parque del Plata acá atrás.
0: Tiene túnel de para salir de los vestuarios al campo de juego y todo.
1: No la tenía. Hoy justo la conocí la cancha por fuera, que estoy haciendo unas vueltas por ese lado de ahí. ¿Algo más que para ir cerrando el tema de fútbol local, Víctor, que nos quieras decir?
0: Y bueno, si quiere le puedo repasar rápidamente la fecha que viene.
1: Sí, claro.
0: Bueno, vamos a conocer los detalles de la décima fecha, que va a tener los partidos entre Ferrocarrilero y Unión en el Hugo Raba de Empalme Olmos, Olmos frente al Pinar en el Nilson Molina de Villa Olmos, La Floresta Atlántida Junior va en Estación Floresta en el Parque Isabelino Zuluaga, el partido de la fecha Progreso Soca va en Estación Atlántida, San Luis Cinco Esquinas va en el Fundadores del 62 de San Luis, y Estrella Roja Solís de Mataojo van a jugar acá cerquita en el Complejo Deportivo de La Chinchilla.
1: Muy bien, acá cerquita, acá ruta 11, entonces va a estar jugando. Ahí me vuelve a poner Gustavo, dice, va a estar ahí en el partido de Unión. Se ve que ya es. Es un chavado.
0: Bueno, vamos ahí con
1: Gustavo. Vamos con Gustavo, que Gustavo mire que va por donde va el viento. Ojo, no se confíe Gustavo, que un día viene San Luis, después te viene Palme Olmo y después te hace hincha de Ferrocarrilero. A Machaín le viene bien cualquier cosa. Bueno, Víctor, un gusto haber compartido este programa de Fútbol a la Mesa contigo. Así que bueno, nos vamos a estar reencontrando el próximo lunes, ya en nuestro día habitual, de 21 a 22:30. Un saludo a toda la audiencia, el 89.9, que estuvo ahí del otro lado escuchándonos. Así que bueno, nos reencontramos con Fútbol a la Mesa el próximo lunes a las 21 horas por Atlántida FM. Saludos, Víctor.
0: Que pasen bien, será hasta el lunes.

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galera se nos fue volando el programa de hoy. Por supuesto, sí. Unos cuantos grados de temperatura más con la música brasileña. Obrigado a todo el mundo por estar allí del otro lado, a la gran audiencia de Brasil en FM. Y bueno, todo el año es carnaval, claro que sí. En controles técnicos y puesta al aire estuvo el señor Simón Gerley. ¿Y quién te habla? Carlos Javier. Bueno, la invitación para esta nochecita 23:30 con el resumen de todo lo lindo que vivimos este mediodía. Y mañana te espero por aquí, por la 89.9 para seguir disfrutando un melhor da música brasileña. A disfrutar la tarde. Chau, chau. Valeu, galera. Até mais.

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Muy buenas tardes, amigos. ¿Qué tal? ¿Cómo están todos? Bienvenidos a Destino Costa de Oro Radio. Arrancamos una nueva semana de trabajo, una preciosa tarde, hoy primaveral, sin lugar a dudas, aunque se vienen algunas lluvias, según tengo entendido. Pero en principio, bueno, disfrutemos de este lunes maravilloso, luego de un fin de semana que tuvo un sábado bastante lluvioso y un domingo, sí, también para el disfrute. Da la sensación de que la primavera va a ser eso, ¿no? Tardes soleadas, sí, de pronto. Siempre yo aviso una tarde fría o de lluvia. Pero bueno, insisto en lo que decía recién. A disfrutar de esta maravillosa tarde de lunes a través de Destino Costa de Oro Radio, a través de Atlántida FM 89.9. Con Simón Garley en la puesta al aire, con Alfredo Pereira en la producción general. Mi nombre es Nicolás Mesa. Nos vamos a estar acompañando hasta las 14 horas con información, noticias, entrevistas y además la mejor música del mundo.

Bien, miren amigos, en realidad el clima que tenemos esta tarde, la temperatura que tenemos superó las expectativas que estaban pronosticadas. Se hablaba de una máxima de 20 grados para la jornada de hoy, pero ya tenemos casi 22, específicamente 21,9 décimas. Vientos del sector norte y noroeste con una intensidad de 7 kilómetros en la hora, o sea, bastante calmos. La humedad 45%, la visibilidad 15 kilómetros. Vamos a tener luz solar hasta las 6 de la tarde con 51 minutos. La máxima hoy va a llegar a los 24 grados. Por eso decía, superó ampliamente lo que se venía anunciando los días pasados. Para mañana, martes, mínima 10, máxima 19. Hay un descenso en la temperatura. En la tarde-noche vamos a tener cielos cubiertos. Y el miércoles llegan las precipitaciones y tormentas eléctricas, especialmente a partir del mediodía. El miércoles, como decíamos, mínima 11, máxima 20 grados. El jueves, mínima 14, máxima 16, bastante fresco en horas de la tarde en relación a las temperaturas que estamos teniendo, pero lo que cambia es que las temperaturas mínimas ya no son tan bajas, es decir, 14 la mínima, 16 la máxima. Hay una baja probabilidad de precipitaciones para ese día. El viernes cerramos la semana laboral con 14 de mínima, 16 la máxima, una baja probabilidad de precipitaciones y llueve el día sábado con una mínima de 13 grados, máxima de 16. Ya el domingo no estaría lloviendo, pero la temperatura máxima no superaría los 17 grados. En resumen, las mínimas van subiendo, las máximas suben y bajan. Y algunas precipitaciones todas las semanas vamos teniendo. Bien de primavera, aquí igualmente se disfruta muchísimo esta estación del año. Entramos en el mes de octubre, que es el mes de Atlántida Jardín, aniversario de la Liga de Fomento, también en Ciudad de la Costa, aniversario de Ciudad de la Costa, y muchas actividades para compartir. Así que a disfrutar.

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3: Buenas noches. Lito Mantequia.
4: Y cerrando la semana pasada, el gobierno de Canelones estuvo llevando a cabo una jornada de salud en el marco de la Semana del Corazón. Fue el cierre de la semana en Ciudad de la Costa, allí en el shopping, también en diferentes sectores de Costa Urbana Shopping, donde se estuvieron realizando diferentes demostraciones de reanimación cardíaca, se ofreció información en folletos y se realizaron diferentes charlas con mucha gente presente sobre lo que es el tema de la salud cardiovascular, especialmente en las mujeres. Y en ese entorno, en ese evento, pudimos conversar con la directora de salud del gobierno de Canelones, Aracelis Delgado, que nos comentaba para Destino Costa de Oro lo siguiente. Directora, muchas gracias por recibirnos. Una jornada muy especial, muy larga y con mucha actividad. Pero, ¿qué es lo que está sucediendo aquí en el Centro Cívico de Ciudad de la Costa?
5: Bueno, hoy estamos cerrando la Semana del Corazón, como hacemos tradicionalmente todos los años, las distintas actividades que se realizaron en el departamento. Y también hoy hemos recibido un reconocimiento, un premio a la trayectoria de la Dirección de Salud y de la Intendencia de Canelones en la prevención de salud cardiovascular. Es una actividad, realmente ha sido un día con mucho trabajo, pero con mucha satisfacción.
4: Viniendo a la actividad de hoy, ¿qué es lo que está sucediendo y cuál es el objetivo de esta actividad?
5: Bien, hoy el objetivo, esta sería la última actividad que realizamos. El objetivo es la sensibilización de la población sobre el cuidado de la salud cardiovascular. La idea es que las personas tomen conciencia, comiencen a tener una vida más sana y además también la posibilidad de evitar que llegue la enfermedad. Ese es nuestro objetivo. Por eso decimos hacete espacio para tu corazón, ¿no? Como darle la importancia a la salud cardiovascular, que es la primer causa de muerte en el Uruguay, que hay muchas personas en el mundo que mueren por esta causa.
4: ¿Cuáles son las actividades a esta hora aquí en el shopping?
5: Bueno, hoy nosotros tenemos en el shopping, vamos a estar teniendo distintas estaciones saludables donde se va a poder generar, las personas que circulen van a poder hacerse distintos controles de glicemia, peso y talla, de control de presión arterial. También van a poder participar de las demostraciones del curso de resucitación cardíaca básica de parte del equipo instructor de la Dirección de Salud. Vamos a tener dos charlas muy importantes de la doctora Mónica Gianbruno del Comité de Cardiopatía de la Mujer sobre los cuidados para la salud cardiovascular y sobre alimentación con la magíster Natalia Osorio, que nos va a hablar, que es nutricionista, y nos va a hablar también de la importancia de la alimentación en el cuidado de la salud cardiovascular. Y vamos a finalizar también con una actividad física que va a estar vamos a tener distintas en distintas actividades en todo este edificio para que varias personas puedan acceder en simultáneo a distintos controles.
4: Bueno, actividad de cierre, me decía usted. ¿Qué otras actividades o acciones se realizaron?
5: Bueno, hubo muchas en el departamento, en distintos municipios fueron como tomando distintas acciones. Y bueno, la culminación, el broche de oro fue este premio que la Comisión Honoraria de Salud Cardiovascular decide darle a la trayectoria que tiene la Intendencia de Canelones en ser una intendencia que prioriza mucho la salud y que es parte de las políticas, no solo el alumbrado, no solo las luces, no solo las calles, sino también esta cercanía que tenemos de trabajo permanente con la comunidad en su territorio, ¿no? Entonces, eso es un poco el premio que hoy recibimos con muchísima alegría. Para nosotros es un honor que la comisión nos haya reconocido y que haya reconocido esta trayectoria que la Intendencia viene desarrollando desde hace muchos años En el tema de la promoción de la salud y la prevención de las enfermedades.
4: Bueno, precisamente, ¿no? La Dirección de Salud Departamental del gobierno de Canelones sale permanentemente al encuentro de la gente con sus móviles, con sus iniciativas, con sus talleres, con sus capacitaciones. Esto es de todo el año.
5: Sí, y además para nosotros es importante ir a los lugares donde la gente transita, ¿no? Como en el caso de este lugar, pero también vamos a las fiestas, contribuimos con nuestros puestos de hidratación, llevamos los controles a los lugares donde la gente también se está divirtiendo, llevamos nuestros móviles a los barrios, a las escuelas, o sea, tratamos de estar en la vida cotidiana de las personas, que es donde transcurre la vida de todos nosotros y es donde nos importa, cerca de los lugares de trabajo, de donde estudiamos. Y bueno, ese es un poco el objetivo nuestro, estar muy cerca de la población.
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2: Seguimos adelante, amigos. Gracias por acompañarnos como todas las tardes. Y este fin de semana estuvimos aquí en Uruguay una nueva edición del fin de semana del patrimonio con diferentes propuestas a nivel de todo el país. Aquí, en nuestra zona, en nuestra Costa de Oro, la Liga de Fomento de Atlántida, el Club de Leones de Atlántida, la Asociación Aula, Rotary Club Costa de Oro y Círculo Italiano de la Costa de Oro se unieron para generar una actividad de sábado y domingo con algunas expresiones culturales y artísticas, con entrega de reconocimientos y sobre todo con las puertas de la LIFA abiertas al público tanto durante el sábado como el domingo. Las principales actividades artísticas se desarrollaron en el Salón Alfa de LIFA y allí pudimos conversar ayer prácticamente al cierre de este fin de semana del patrimonio con el presidente de la Liga, Daniel Servini, que conversaba con nuestro programa.
3: Lo primero, un gusto, muchachos, y por difundir las cosas del pueblo. Los uruguayos tenemos en el Día del Patrimonio una actividad fantástica en todo el país. Yendo a nuestro pueblo Atlántida, y viniendo a la Liga Fomento Atlántida, una sede construida en 1900.

0: unirnos con otras instituciones para hacer algo y llenarnos de pueblo, el éxito estaba asegurado. Y bueno, fuimos a buscar al Club de Leones de Atlántida, una institución histórica del año 63, al Círculo Italiano de la Costa de Oro, la descendencia itálica en nuestro país es muy importante y ellos cumplen un rol muy importante en cuanto a la identidad itálica. Aula, la Asociación Uruguaya de Literatura, Historia y Arte, que hace cosas fantásticas con certámenes de poesía, de cuentos, de esculturas, con música típica, música de distinto de género. Y en este momento en la zona se está creando una nueva institución, el Rotary Club Costa de Oro. Y todos nacemos en algún momento. Y es importante que a los nuevos hay que extenderle la mano para que, bueno, tengan el empujón necesario para hacer bien las cosas, para hacerle el bien a los demás. Y salió en tantas actividades que no nos alcanzó un salón. Tuvimos que utilizar dos salones, con una heterogeneidad importante de actividades. Eso fue, está siendo en este momento, hoy domingo, pero ya ha habido, los espectáculos están siendo hoy, pero las exposiciones vienen sábado y domingo y vino mucha gente. Vino gente de Maldonado, vino gente de Montevideo, vino gente de otras localidades de Canelones, que nos abre la expectativa de mejorar o tenemos oportunidades de generar nuevas cosas que ya lo estamos tratando. Un día de fiesta, un día de reencuentro con nuestras raíces, un día de reencuentro entre nosotros, entre los integrantes del pueblo de Atlántida. Creo que lo que más rescato es la unión de cinco instituciones, que quiere decir la unión de los vecinos, para salir atrás, en este caso, de celebrar el Día del Patrimonio con distintas actividades, pero que en otros momentos lo hacemos yendo a buscar otras cosas.
1: Pero es una apertura acorde para el medio Atlántico y de la Liga.
0: Sí, sí.
1: Octubre, aniversario de la ciudad, y octubre, aniversario de la Liga.
0: Tal cual, el 19 de octubre, el cumpleaños de Atlántida, el 14 de octubre, parece una coincidencia, pero es el cumpleaños de la Liga. Uno este año va a cumplir, creo que 118, y el otro va a cumplir 79. La Liga y la ciudad están intrínsecamente unidos. Y la Liga, el viernes de noche tuvimos una feria del vino organizada por la UTU, que estuvo divina. Esos docentes y esos estudiantes protagonizaron algo fantástico, donde estamos formando, generando trabajo, condiciones laborales de calidad, formando a los gastrónomos, a los sommeliers, y dando oportunidad también a exponer distintas bodegas. Respondió muy bien el público, estaba lleno de autos, era divino llegar. 3 y 4, y el 13 tenemos un desayuno empresarial, con la presencia, el tema va a ser turismo, con la presencia del ministro de Turismo, el presidente de la Cámara de Turismo del Uruguay y la directora de Turismo de la Intendencia Canelones, una actividad que organizamos juntos, la Fundación CIT Canelones y la Liga Fomento Atlántida. Va a ser acá en nuestra casa. Y enseguida se nos viene Atlántida Jardín, 17 y 18, que la Liga lo organiza junto con el Centro Comercial y con vecinos. Para mi forma de ver, la actividad más importante que tiene Atlántida en todo el año. Es maravilloso. Y enseguida, todavía no lo estamos largando porque es una vorágine esto, el 21 vamos a ser sede nuevamente del Festival Internacional de la Canción de Punta del Este, con la cuarta edición de la previa Atlántida. Vamos a tener cantando a más de 20 cantantes de distintos países.

0: países. Y además, no, es muy importante la difusión que se le da a Atlántida desde el punto de vista internacional, porque las imágenes vuelan. En este momento Atlántida está siendo vista por 29 países como trampolín. El festival es un excelente trampolín para eso. Así que octubre es un mes muy cargado de actividades, muy querido. Y si Dios quiere, va a salir todo muy bien.
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Casi las 2 de la tarde en toda la República Oriental del Uruguay. De esta manera vamos ya culminando una nueva edición de Destino Costa de Oro por Atlántida FM 89.9. La pasamos fenomenal, con muy buena música, con mucha información aquí en la emisora que ya hace más de 25 años que está cerca de vos, no solamente en toda la costa de Canelones a través de la 89.9, sino que más allá también, para todo el mundo, www.atlantidafm.com.uy y desde la aplicación oficial, de igual forma para los smartphones, muchísima gente que se va conectando por ahí. Y sigue la programación de la radio, Recarga Retro, con quien les habla Simón Garley. En unos minutos, buenos clásicos y recuerdos para gozar. En la tarde tenés la repetición de 89 Top, todo lo bueno, todos los programas increíbles de la emisora para continuar disfrutando.

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qué cerramos los ojos cuando vamos a rezar, besar, llorar o soñar? Porque las cosas más bellas de la vida no son vistas, sino sentidas con el corazón.

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2: Piensa como adulto, vive como joven, aconseja como anciano, pero nunca dejes de soñar como un niño.

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1: Cada vez que subas un escalón de triunfo, sube dos de humildad.

La guerra es una masacre de gentes que no se conocen para provecho de gentes que sí se conocen, pero no se masacran.

de todo, ¿qué es la moda? Desde el punto de vista artístico, una forma de fealdad tan intolerable que nos vemos obligados a cambiarla cada 6 meses.

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3: Algún día, las personas que no confiaron en ti contarán historias de cómo te conocieron.

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cerramos los ojos cuando vamos a rezar, besar, llorar o soñar. Porque las cosas más bellas de la vida no son vistas, sino sentidas con el corazón.

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3: Nadie puede amasar una fortuna sin hacer harina a los demás.

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pero muy buenos días. Es hora de levantarse, una linda ducha, un buen mate, un cafecito con tostadas y aprontarse para comenzar el día disfrutando del mejor folclore hasta las 8 de la mañana. Que tengan una excelente jornada, porque aquí comienza Guitarras de América.

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1: Alguno puede pensar que con esta chacarera que llamamos borrachera estamos incitando a tomar. 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

Allá en mi pago hay un pueblo que se llama No Me Olvides. 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

Mi pueblo es un mar sereno bajo un cielo de tormenta. Laten en su vida lenta los estrépitos del trueno. Pudo engendrar en su seno las montoneras de otrora. Y cuando llegue la hora, mañana también podrá clavar a su voluntad.

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Son el rosquero y su ambición imprudente las cortaron. 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
2: Temprano, mucho antes de que amanezca, y aprovechando la fresca se entran a mover sus manos. Ellas son sus dos vaqueanos, sus dos nobles lazarillos, que le ponen en el trillo neblinoso de su vida dos antorchas encendidas para sus ojos sin brillo. Ellas hablan el idioma que entienden las margaritas y se

con el trajín de la pieza, o cuando pone en la mesa sahumada de pan casero. Conoce la abuela ciega cada rincón de su casa, por donde cantando pasa cuando a su labor se entrega. Sabe quién es el que llega, aunque el rumor sea escaso, o cuando caen en sus brazos en compartido secreto, reconoce a cada nieto por el ruido de sus pasos. Quien la viera sin cumplidos cuando amorosa remedia el dolor de alguna media con el beso de un surcido. Si visitas han caído y ceba el mate con calma, lo hace andar de palma en palma sin saltear ninguna mano, porque ella ve a sus hermanos con las pupilas del alma. También se la suele ver algún domingo campero junto a su fiel compañero cumpliendo con su deber. Por esposa y por mujer es su orgullo soberano, cuando luce el criollo anciano como a un símbolo de aquello, un pañuelo blanco al cuello planchado por sus propias manos. Abuela ciega, qué hermoso es el cielo de tus ojos, sin conocer los enojos de este mundo tormentoso. Respetando su reposo, el Dios de infinito don te otorgó la bendición, que para apreciar lo bello

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0: de soledad, nos perdemos por el mundo, nos volvemos a encontrar. Y así nos reconocemos por el lejano mirar, por las coplas que mordemos, semillas de inmensidad. Y así seguimos andando, curtidos de soledad, y en nosotros nuestros muertos, pa' que nadie quede atrás. 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

aquí llegamos con estas dos horas de folclore. Nos encontramos mañana tempranito en Atlántida FM con Guitarras de América. Éxitos y buena jornada. 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

Amigas, amigos, tengan ustedes muy, pero muy buenos días y bienvenidos a una nueva edición de La Mañana de la 89.9 Atlántida FM. Comenzando una nueva jornada, como lo hacemos siempre, como lo hacemos todos los días, desde 89.9 Atlántida FM. Y para toda la Costa de Oro, Canelones, Uruguay y el mundo, a través de www.atlantiafm.com.uy y por medio de la aplicación de la radio. Por allí también nos podés sintonizar, estés donde estés en esta mañana. Agradable mañana para estar en sintonía, para estar disfrutando de la buena programación que tiene FM Atlántida para vos. Vamos a los titulares, ¿les parece? ¿Todo listo? Comenzamos.

Y vamos a los titulares en esta mañana de miércoles, en este 7 de septiembre, 46 minutos pasan de las 8 de la mañana y comenzamos con las noticias. Un joven fue asesinado de un disparo en la cabeza en Villa Colón, Un joven fue asesinado en la noche de este martes en la esquina de Fernando Menck y Pororó, en el barrio Villa Colón. Fuentes policiales indicaron a subrayado que recibieron el llamado de una mujer dando cuenta de la muerte de su hijo de un balazo en la cabeza. Trabajó en el lugar personal del Departamento de Homicidios y Policía Científica. Nos vamos hasta Buenos Aires. Lionel Messi dijo adiós a la selección argentina entre lágrimas y pura emoción. Los argentinos despidieron a Lionel Messi este martes con una apoteóstica fiesta de agradecimiento con fuegos artificiales y un himno especialmente emotivo en Buenos Aires, en el último partido del capitán con la selección que defendió durante más de dos décadas. La pulga de 39 años lloró durante la entonación de la canción de su país y en el autobús rumbo al amistoso ante Benín. Las 85 mil personas que colmaron el estadio monumental respondieron con cantos, festejos y más lágrimas. Cuando el zurdo salió a la cancha a saludar a su afición, el público lo ovacionó con el canto "Vení, vení, canta conmigo, que de la mano de Lionel Messi todos la vuelta vamos a dar". Poco antes del partido se desplegó sobre el césped una camiseta gigante que ocupaba casi la mitad de la cancha y reproducía la casaca conmemorativa número 10 del astro con la inscripción "Gracias".

Volvemos a nuestro país y vamos con policiales. Investigan la muerte de un hombre de 64 años en Los Bulevares. Investigan una muerte dudosa en la zona de Los Bulevares. La víctima es un hombre de 64 años al que sus allegados no veían desde el sábado, por lo que este martes fueron hasta el lugar. El hombre fue encontrado sobre la cama con una herida en la cabeza que no descartan que haya podido ser generada por un animal. Policía científica fue convocada en la escena. Padres y alumnos de UTU de Soca denuncian estado de los baños, se te cae un pedazo de pared en la cabeza. Padres y alumnos de la UTU de Soca denuncian importante deterioro del centro educativo. A través de un video que difundieron en redes sociales, dieron a conocer el estado deplorable de los baños y de otras instalaciones. La problemática comenzó a principio de este año, el 17 de junio, presentaron dos cartas, una ante el municipio de Soca y otra ante ANEP. Este martes de tarde se concentraron en el centro de estudios para reclamar soluciones. Al momento asisten unos 40 alumnos y 20 profesores. Las condiciones de los baños lamentables son desde el año pasado. Vas al baño a hacer tus necesidades y se te cae un pedazo de pared en la cabeza. No podés apoyarte porque se te ensucia la ropa, dijo uno de los alumnos. La institución cuenta con tres baños, uno para hombres, otro para mujeres y uno para los profesores. En el de los hombres fue clausurado, por lo que tienen que usar el de las mujeres y ellas el de profesores. A esto se le suma que un alumno sufrió una descarga eléctrica cuando encendió la luz de uno de los baños. Por su parte, las autoridades confirmaron que están al tanto de la situación desde principios de año y que los temas burocráticos del Estado hacen que muchas veces se tengan que postergar las intervenciones. Además, señalaron que las obras están por comenzar. El ingeniero civil Mario Suárez dijo que se está en la etapa de adjudicación de obras y que seguramente antes de fin de año los baños estarán nuevos para los estudiantes y profesores.

Bueno, en Montevideo se prepara un simulacro de siniestro de tránsito para hoy miércoles, próximo a la Intendencia de Montevideo. En el marco de la Semana de la Seguridad Vial, UNASEB realiza diversas actividades como una feria educativa y un simulacro de tránsito. Además realizan una guía para motociclistas. Tiene un código QR que la persona lo lleva a la web de UNASEB y puede informarse de la guía, que está acompañada por un curso online, indicó el director Aníbal Pintos. La feria en la explanada de la Intendencia comienza a las 10 de la mañana de hoy miércoles y a las 12 horas se realizará el simulacro de tránsito.

gobierno reglamentó la ley que restringe el uso del efectivo para pagos de hasta 200.000 unidades indexadas, unos 33.120 dólares. El Poder Ejecutivo reglamentó la ley que restringe el uso del efectivo para el pago en el dinero de operaciones o negocios jurídicos de hasta 200.000 unidades indexadas, que serían 1.333.320 pesos, unos 33.120 dólares, o el 5% del valor de la operación, siempre que el monto no supere las 450 unidades indexadas. El pago del saldo de la operación, en caso de existir, deberá realizarse por los demás medios de pago distintos del efectivo, aclara la normativa. Ocho de la mañana, 52 minutos, vamos con más noticias. Construyó una cruz de 3 metros y 300 kilos que será bendecida por el Papa e instalada en la Gruta de Lourdes. Mario Pérez es propietario de una empresa metalúrgica, construyó una cruz que será instalada en la Gruta de Lourdes. Hace 60 años que va a la gruta y asegura que María le ha dado muchos días de felicidad. Mario es el mismo que supervisó la cruz, que está instalada en tres cruces, que data de la venida del Papa Juan Pablo II en 1987. Nos vamos hasta Libertad, allí condenaron a 20 años de cárcel a un hombre por violencia doméstica y abuso sexual contra expareja e hijas. Condenaron a 20 años de cárcel a un hombre que ejercía violencia doméstica y abusaba sexualmente a su expareja e hijas en Libertad, en San José. La investigación comenzó en febrero del año 2025, luego de que las hijas del hombre menores de edad denunciaron lo que vivían ante otros familiares y estos fueron ante la justicia. La Fiscalía logró demostrar en juicio oral que fueron varios años de violencia física, psicológica, verbal, patrimonial y sexual del hombre contra su expareja y que además abusó sexualmente de sus hijas en varias oportunidades. La tipificación fue finalmente por reiterados delitos de abuso sexual especialmente agravados, reiterados delitos de abuso sexual, reiterados delitos de abuso sexual sin contacto corporal y reiterados delitos de violencia doméstica, todos en régimen de reiteración real, a la pena de 20 años de penitenciaría.

investigan el homicidio de un hombre de 36 años en el cerro de Montevideo. El cuerpo fue encontrado con puñaladas en Japón y Vigo en la tarde de este martes. Fue trasladado por un particular hacia el centro coordinador del cerro, donde se constató su muerte. Buscan a los autores en los pasajes de la zona bajo jurisdicción de la seccional 24. Información de Jefatura de Montevideo señala que tres hombres bajaron de un auto, lo agredieron y se retiraron de la zona. El auto que usaron los homicidas fue encontrado en Francia y Egipto. Ahora la investigación está bajo la órbita de la Fiscalía de Homicidios de Cuarto Turno.

García propone convocar a Lustenberg por anuncio de cese de financiamiento de implantes cocleares en el Clínica. En Uruguay los procedimientos se hacen en dos centros, en el Clínicas, dentro del ámbito público y en un sanatorio privado. Al caer el financiamiento de Clínicas va a haber un monopolio, un único centro privado, sostuvo el senador nacionalista.

0: Seguimos con más noticias. Auersperg presentó proyecto de ley que propone que la licencia médica en el prematuro se inicie tras el alta hospitalaria. La diputada del Partido Nacional, Fernanda Auersperg, propone que la licencia médica en prematuro se inicie tras el alta hospitalaria. La legisladora explicó que el proyecto de ley prevé que la licencia comience a computarse a partir de que el bebé llega a la casa, es decir, al momento de recibir el alta en el centro de salud. Seguimos con más noticias. Ministro de Economía habló sobre propuesta de inversión en el puerto y planteó que hay limitantes. La administración del expresidente de la República, Luis Lacalle Pou, extendió en 2021 la concesión de la terminal especializada en el movimiento de contenedores en el puerto de Montevideo y de esa manera el Estado uruguayo evitó un juicio internacional de 1.500 millones de dólares con la empresa belga Katoen Natie. La prórroga se extendió por 50 años y es hasta el 2081. Por eso, el ministro de Economía, Gabriel Odone, sostuvo que para establecer una negociación ante la oferta de Montecón hay limitantes. Finalizamos con los titulares. A las 9 en punto de la mañana hubo 4 homicidios el martes en Montevideo, 3 en poco más de una hora y uno de ellos era integrante de los Puglia. 4 homicidios se registraron el martes en Montevideo, 3 de ellos ocurrieron de noche, en poco más de una hora, en Colón, Villa Española y Piedras Blancas. El primero se registró a la hora 21 en la calle Larravide y Agaces. Allí fue asesinado un integrante del clan Los Puglia que opera en Villa Española. A ese mismo grupo criminal pertenecía Andrés Migales, el narco uruguayo asesinado el domingo en Buenos Aires, Argentina.
1: Estado del tiempo.
0: Nueve de la mañana en todo el territorio uruguayo y les contamos que tendremos un miércoles de lluvias y tormentas que ingresan por el oeste, se extienden a todo el país y continúan el día jueves. Las lluvias y tormentas ingresan este miércoles por el oeste, el litoral, se extienden al resto del país durante el día, siguen el jueves en particular al este y noreste. La mañana de hoy miércoles se presenta inestable con mucha nubosidad, desmejorando por el oeste y litoral con tormentas y lluvias aisladas. La tarde seguirá húmeda e inestable con persistencia de tormentas y lluvias aisladas con mejoras parciales. El jueves la jornada comienza húmeda e inestable con mucha nubosidad generando tormentas y lluvias aisladas. En la tarde continuará el

0: Tiempo templado, con nubosidad variable y ligeramente inestables las fronteras noreste y este. El viernes tendremos una mañana fresca y húmeda con bancos de nieblas y neblinas aisladas. En la tarde continuará el tiempo fresco a templado con aumento de nubosidad y otra vez inestable las zonas oeste y norte. La mínima para hoy será de 16, la máxima de 20. Mañana jueves mínima 14, máxima 18. Y el viernes mínima 14, máxima 16 grados.
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0: Cotización de la moneda en esta jornada, en este 7 de octubre, dólar 38.95, 41.35, el euro 42.92, 47.65, peso argentino 0,020 y el real 705.875, con preventa respectivamente.
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9 de la mañana, 6 minutos, señoras y señores. Estamos escuchando buena música aquí en la mañana de la 89.9 Atlantia FM. Nos vamos a la primera tanda, señoras y señores. Tenemos mucho para compartir en esta edición de miércoles, así que no se despeguen de la radio. Ya volvemos.

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0: 9 de la mañana, 16 minutos. Estamos compartiendo buena música aquí en la 89.9 Atlántida FM. Vamos con noticias que llegan del gobierno de Canelones. Les contamos que el gobierno departamental e INAU lanzaron el plan de desinternación para niños y niñas de 0 a 3 años. El gobierno de Canelones y el Instituto del Niño y Adolescente del Uruguay presentaron en el departamento el plan de desinternación, una estrategia de cooperación que busca garantizar que los niños y niñas menores de 4 años crezcan en un entorno familiar y no en instituciones residenciales. La iniciativa promueve la participación de familias, amigas y el acompañamiento a las familias de origen para fortalecer sus capacidades de cuidado y favorecer la revinculación familiar. Vamos a escuchar a continuación, entre otras voces, a Claudia Romero, presidenta de INAO.
1: El plan de desinternación empieza en Montevideo y Canelones. Montevideo y Canelones tienen la mayor cantidad de niños que pueden estar. Es una estrategia de alcance nacional que hoy se lanza en Canelones como se lanzó en Montevideo y que va a tener otras lógicas en los diferentes departamentos. Las familias en realidad tienen que tener más de 25 años y tener capacidad de cuidado. Y además garantizar los cuidados que necesita un niño, sobre todo en este tramo de la vida. No son familias que después postulen a la adopción para estos niños. Uruguay puede, pero también debe generar que una familia aloje a los niños, que los niños, más allá de su derecho, tengan la oportunidad con lo que significa vivir una familia para todo su desarrollo emocional y neurocognitivo.
2: Entre el 2021 y 2026, Canelones ha acompañado a cuidar y a criar a 13.000 familias canarias. Desde el programa Mil Días estaremos trabajando en conjunto con INAU, con las familias con las cuales queremos que esos bebés o esos niños de 0 a 3 se revinculen. Nos comprometemos junto a INAU a trabajar en lo posible para que esta revinculación se pueda dar.
3: Yo creo que hay políticas que tienen que ser políticas de Estado y trascender gobierno. No pueden ser políticas refundacionales independientemente de color político que le toque gobernar coyunturalmente. En la primera infancia, la atención es clave. Nunca va a ser comparable el desarrollo de un chiquilín, de una chiquilina de 0 a 3 años dentro de una institución que en una familia. Y esa etapa, marcante para el resto de la vida, que ustedes se lo pongan como desafío, que no quede ni un bebé, ni un gurí en primera infancia, sin tener la posibilidad de estar inserto en una familia, bueno, para nosotros no solo ponemos el acompañamiento y el servicio de todos nuestros equipos para trabajar en este proyecto en Canelones, sino que en la medida que esto salga del área metropolitana y pretendan irlo insertando en los distintos departamentos, cuenten con Canelones, cuenten con el bagaje, la experiencia que tiene Canelones en ese sentido.
0: Leniani visitó las instalaciones de Tumo a 6 meses de su inauguración. El intendente Francisco Leniani recorrió las instalaciones de Tumo, Uruguay, donde actualmente concurren 1.342 estudiantes que se desempeñan en áreas tecnológicas y artísticas. Leniani destacó que Tumo recibe un total de 901 alumnos y alumnas de Canelones procedentes de 26 de los 32 municipios del departamento. Para Canelones es un orgullo enorme tener gurises estudiando disciplinas como robótica y programación, señaló. Cuando vino la gente de Tumo a presentarnos el proyecto y cuando estaban en obras, no nos imaginábamos que iba a tener esta estética hermosa, ni tampoco la vida que tiene y vemos hoy, añadió el intendente de Canelones.
4: Este lugar es un lugar fantástico. Cuando vino la gente de Tumo a presentarnos el proyecto, que era un proyecto, estaban en obras, pero no nos imaginábamos que iba a tener esta estética hermosa, ni tampoco la vida que tiene y que lo vimos hoy, porque vinimos a la inauguración, y la verdad que hoy nos encontramos con un panorama fantástico. Acá se estudia programación, se estudia robótica, inteligencia artificial, cine, música. Hoy están participando de estos talleres 1.342 gurises, de los cuales 901 son de Canelones. 26 municipios de 32 tienen chiquilines hoy acá en Tumo haciendo una de estas actividades que hoy conocimos. Pensemos que un 73,5% de los chiquilines que vienen acá pertenecen a educación pública. Entonces, para el gobierno de Canelones es un orgullo enorme tener a Tumo en nuestro departamento. Son 13 en el mundo. Nos decían que es de los más lindos, por ser de los más nuevos también. Así que para nosotros una alegría inmensa.
5: Tumo llegó a Uruguay de la mano de Corporación América. Sus accionistas son armenios. Conocieron a Tumo en sus visitas a Armenia y dijeron que era una idea fantástica para poder traerla a Uruguay. Y bueno, así empezó el proyecto y luego fuimos, convocamos a Ceibal para que fuera nuestro socio local educativo. Enseñamos 8 disciplinas que tienen que ver con, digamos, la mezcla entre creatividad y tecnología. Los estudiantes que vienen a Tumo, cuando acceden a los talleres, lo hacen con software que se usa en la industria. O sea, no es software para adolescentes ni para niños. O sea, es lo mismo que van a usar el día que vayan a buscar un trabajo o lo vayan a estudiar en una universidad, con lo cual el nivel es alto y está pensado en el futuro de los estudiantes. Llevamos 5 o 6 meses de operativa y hemos llegado casi a los 1.400. Nuestro objetivo es terminar el año con 1.500. Y bueno, vamos de a poco. Este es un año más de consolidación del modelo, y el desafío de poder atender a toda esa lista de espera es algo que nos desvela a todos los que trabajamos en Tumo.

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0: Seguimos de recorrida por el departamento de Canelones. El intendente Francisco Legnani participó del acto del Liceo Departamental Tomás Berreta de Canelones para celebrar su aniversario 114, actividad de la que también participó el presidente de la República, Yamandú Orsi, y que reunió a estudiantes, docentes, exalumnos y referentes de distintas generaciones que han formado parte de la historia de la institución.
1: Estamos celebrando el 114 aniversario de la creación de los liceos departamentales, también el de Canelones, con un decreto del Poder Ejecutivo de 1912, 4 de octubre de 1912, y coincidentemente con el 80 aniversario de este local, que se inauguró durante el periodo del Ministerio de Tomás Berreta, construido por el Ministerio de Obras Públicas, y por eso lleva su nombre, a partir de 1947. Tenemos el privilegio de que ex-alumnos, ex-profesores de este centro educativo hoy ocupan cargos de relevancia, como es el caso del intendente de Canelones, Francisco Legnani, el presidente de la República, Yamandú Orsi, y el director general de Educación Secundaria, que también más de 30 años trabajó hasta el 2025 en este centro educativo.
2: Mi abuela fue secretaria del liceo décadas, mis padres fueron alumnos del liceo, yo fui alumno del liceo, y bueno, y tal vez mi hijo, que es escolar, también pase por esta institución. Una época maravillosa, yo ingresé en el 91, ingresé en el 96. Un agradecimiento enorme al Liceo Tomás Berreta y un pequeño mensajecito a los alumnos. Aprovechenlo para formarse, aprovechenlo para formarse en lo que puede ser o no ser. No hay que frustrarse si uno sale de acá con la idea de estudiar una cosa y después a mitad de camino hay que cambiar. Hay que probar y hay que cambiar si es necesario. Fórmense en valores y disfrútenlo enormemente. El disfrute lo van a dimensionar recién cuando lleguen a la adultez y vean que los encuentros con amigos, con familiares, con conocidos, recurrentemente vienen anécdotas de la etapa de iniciales, que sin lugar a dudas, en mi caso y en muchos otros, es la etapa más linda de la vida.
3: Toda esta historia que relataron me va ilustrando y pescando en mi memoria un montón de cosas. Solo me quedo con una. Alguien que hace 80 años dijo: pude venir un año y después me tuve que ir a trabajar. Y hoy poder decir, tenemos un segundo liceo, habla de que el proceso democratizador en Uruguay continúa. No era fácil en aquella época, era imposible, casi inaccesible, algunos podían acceder, la mayoría no. De a poco, la educación en Uruguay ha sido una gran fábrica de democracia. Gracias, sigamos cumpliendo con eso.

0: Con una oferta que incluirá música, degustaciones y una amplia propuesta gastronómica, el Festival Tanat y Cordero se realizará el próximo 7 de noviembre en sitio Parque Roosevelt, en un esfuerzo de organización que involucra al gobierno de Canelones, el Instituto Nacional de Vitivinicultura y el Instituto Nacional de Carnes.
1: Bueno, es un gran desafío. INAC e INAVI, que tienen una fiesta tradicional en Brasil, ya tienen muchos años realizando un evento de primer nivel. Venían pensando desarrollarlo en Uruguay, animarse a traer un evento de primer nivel a Uruguay, y creímos que el Roosevelt y Canelones era el lugar natural para hacerlo. Estamos haciendo una apuesta fuerte las tres instituciones, con apoyo del Ministerio de Turismo y de otros organismos.
2: Es llevar esa cultura también al consumidor local, eso que también estamos mostrando hacia afuera, mostrarlo hacia adentro y sumarle, bueno, lo que es la gastronomía combinado con el vino, los chefs reconocidos con diferentes tipos de cocciones del cordero. Mostrar la diversidad y el momento de calidad que está la vitivinicultura en Uruguay, los vinos uruguayos y también reconocidos artistas que creo que va del todo en la mano para mostrar esta cultura viva que tiene el Uruguay.
3: La producción familiar, el pequeño productor y el rubro vino es una segunda excusa relevante para decidirnos a trabajar en equipo y a desarrollar una actividad de este tipo.
4: El vino es nuestro emblema, ¿eh? En Canelones, Canelones se conoce por el vino. Nosotros, cuando viene un representante de una delegación internacional, un embajador, el obsequio que le hace la Intendencia Canelones es una botella de vino. Y esta conjugación del cordero y el vino obviamente,

0: del Costa Urbana Shopping, actividad organizada por la Dirección de Salud con el apoyo del municipio local, el Centro Comercial y el Comité de Cardiopatía de la Mujer.
1: Bueno, hoy estamos cerrando la Semana del Corazón, como hacemos tradicionalmente todos los años, las distintas actividades que se realizaron en el departamento. Y también hoy hemos recibido un reconocimiento, un premio a la trayectoria de la Dirección de Salud y de la Intendencia de Canelones en la prevención de salud cardiovascular. Ha sido un día con mucho trabajo, pero con mucha satisfacción.
2: Vamos a hablar de los factores de riesgo cardiovascular que hacen que uno tenga riesgo cardiovascular, que es prevenir, tratar de prevenir para no tener enfermedades cardiovasculares.
3: Para nosotros es muy importante tener una participación en la Semana del Corazón y llevarlo a lugares donde la gente está concurriendo habitualmente y que se acerque a hacerse los controles que se tendrían que hacer anualmente, por ejemplo, control de glicemia, control de presión arterial, control de la anemia. Entonces acercamos estos servicios a la comunidad en estos lugares recurrentes.
4: Haciendo una demostración de reanimación cardíaca, saber cómo sacar a una persona de un paro cardíaco si se nos presenta en la vía pública, en el trabajo, en nuestra casa, ¿verdad? Estas situaciones pasan donde menos nosotros esperamos, ¿sí? Saber cómo resolver con un buen masaje con nuestras manos, ¿verdad? Activar ese corazón que paró en ese momento.
1: El objetivo es la sensibilización de la población sobre el cuidado de la salud cardiovascular. La idea es que las personas tomen conciencia, comiencen a tener una vida más sana y además también la posibilidad de evitar que llegue la enfermedad. Ese es nuestro objetivo.

0: ya volvemos con la mañana de la 89.9.
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0: Seguimos con las noticias. Con la presencia del intendente Francisco Leniani, el Ministerio de Transporte y Obras Públicas presentó el proyecto de bypass de la Ruta 7 en la ciudad de Tala, una obra clave para la movilidad en el noreste del departamento de Canelones. La obra, cuya construcción comenzará a mediados del 2027, se inscribe en el plan estratégico que abarca todo el trazado de las rutas 6 y 7.
1: Bueno, se trata de un bypass, una carretera nueva que va a conectar el tramo sur y el norte de la ruta 7, sacando lo que es el tránsito pesado de la ciudad de Tala para proteger el casco urbano, dar mejor seguridad, separar el tránsito local del tránsito pasante. En los predios que están expropiados ya se va a iniciar con el alambrado, después el corrimiento de servicio, OCE, UTE, lo que haya de correr, y a partir de mitad del año que viene va a empezar lo que es la obra dura de movimiento de suelo, bueno, pavimentos, bases, etcétera, alcantarillo.
2: Incluye un puente nuevo, incluye una ciclovía, incluye dos rotondas, una en cada punta del bypass, y 3 kilómetros de trazado nuevo.
3: Es una serie de reuniones que hemos mantenido en San Jacinto, Monte y ahora en Tala. Y bueno, yo creo que en cada instancia se ha ido mejorando lo que es el proyecto. Y bueno, aquí ya seguramente se van a ir con alguna idea nueva de alguna y alguna cosa que se le ha pedido. Y bueno, la verdad que estas cosas son muy importantes, que los terceros nivel de gobierno, como lo son los municipios, seamos un poco también escuchados, porque somos en definitiva la puerta más cercana que tiene el vecino y el teléfono más cercano que tiene que golpear al vecino para realizar los reclamos.
4: Tuvimos en San Jacinto, tuvimos en Montes, esta reunión es la continuación de aquella, pero recuerdo haber estado en Sauce con el Ministerio, en Pando, en Canelones, en fin. ¿Y cuál es el objetivo de esta distancia? Bueno, contar lo que se va a hacer, plantear los tiempos, porque a todos nos pasa a todos, incluso a mí. El tema es ansiedad de, bueno, ¿y cuándo llega la obra? Esta instancia es justamente para que el Ministerio presente, está la gente nuestra de obras presente también acá, los municipios involucrados, y abrir un poco, para cualquier dudas, consulta, lo que tengamos a plantear. Estas instancias nacieron y es su razón de ser. La presencia de una enorme cantidad de legisladores nacionales también hablan de la importancia que le dan a este tipo de instancias en nuestro departamento. Así que de verdad, muchas gracias. Nosotros siempre decimos, el esfuerzo del municipio solo en el territorio puede dar resultados, sí, pero parciales. El del gobierno departamental solo puede dar resultados, sí, pero parciales. El gobierno nacional es lo mismo. Entonces, cuando se conjugan los esfuerzos, los tres niveles de gobierno, no tenemos la menor duda de que el resultado va a ser más rápido, más eficiente y, por supuesto, más transparente para toda la ciudadanía. Así que, bienvenidos todos, todas, felicitaciones y gracias a Mike. Muy bien.

0: 9:47, señoras y señores, vamos con más noticias. Nos vamos hasta el departamento de La Valleja. Comienza lo que es la semana de La Valleja, señoras y señores, con una gran fiesta, como todos los años, en el Parque Rodó de Minas, ¿eh? Vamos a contarle a continuación a todos ustedes la programación que existe para esta Semana de La Valleja y se emitió en la jornada de ayer una nueva grilla porque debido a las condiciones meteorológicas previstas para hoy miércoles 7 se reprogramaron algunas fechas, quedando, bueno, las fechas oficiales hasta el momento del jueves 8 al lunes 12 de octubre. Son estos días que hay programación. Desde la semana de La Valleja les informan a todos ustedes cuáles son los cambios que sufrieron las programaciones. La movida comienza mañana jueves 8, allí en el Parque Rodó de Minas, 18 horas con Raúl Jaimez, 19 horas Gonzalo Resc, 20 horas Milongas Extremas, 21:30 horas Abel Pintos, 23:30 Valen Vargas y la Escuela de Canto ISEB. El viernes, desde las 18 horas, La Cápsula, 19 horas Pie Grande, 20 horas La Triple Nelson, 21:30 Buitres, 23 horas Turf, 0:30 DJ Diego Falco, también estará la Escuela de Canto de Natalia Ortega. El sábado comienza a las 4 de la tarde con Steffi y los Borbotones, 17 horas Los Suplentes, 18 horas De la Planta, 19:30 Herederos, 21 horas Banda Departamental, 22:15 Ángela Leiva, a las 0 horas Luana y a la 1:15 DJ Emilio Cáceres, también estará la Academia de Canto DAI. El domingo a las 4 de la tarde, Teatro Musical Espacio Artístico, 17 horas Los Sabrosos, 18 horas Martín Piña, 19:30 Natalia Ortega y su banda, 20:30 Matías Valdés, 22 horas Damas Gratis, 23:30 DJ Nahuel Pereira. El lunes 18, que es el nuevo día que se agregó, 18 horas Lorena Abreu, 19 horas La 80-20, 20 horas La Misma Cuadra, 21:30 Diana, 22:30 La Penúltima, 23:30 DJ Vale León, ¿eh? Esta es la nueva programación que ofrece la Semana de La Valleja del jueves 8 al lunes 12 de octubre. Recordar que hoy miércoles se postergan todas las actividades. Desde mañana jueves 8 se habilita lo que es la Plaza de Comidas, Expo Feria y los Juegos. Muy importante, esta programación, este escenario, esta propuesta es totalmente gratis. Así que queda hecha por allí la invitación para disfrutar de lo que va a ser una nueva Semana de La Valleja, allí en el Parque Rodó de Minas, la fiesta de todos los años con entrada totalmente gratis. Y vamos a escuchar en este caso, y como les contaba recién, debido a las condiciones meteorológicas previstas para el miércoles 7, bueno, se anunció de esta manera lo que fue la grilla, el cambio de la grilla de la Semana de La Valleja, que comenzaría mañana jueves 8 y se extenderá hasta el lunes 12 de octubre. Vamos a escuchar al director de prensa y comunicación de la Intendencia de La Valleja, Santi Castro, hablando de este tema.
1: El mensaje fue hacer una serie de modificaciones en la programación que implican que la semana que viene está el lunes 2. Va a ir el jueves 8 hasta el lunes 2. Las actividades o los espectáculos que estaban previstos para el escenario del Parque Rodó el día miércoles van a ser el día jueves. Y las que estaban previstas para el jueves van a ser el lunes en el Parque Rodó. En las redes sociales de la Semana de La Valleja pueden encontrar allí todos los detalles, pero a grandes rasgos es eso, a excepción del show de Valentín Vargas, que se va a permanecer el jueves por razones de agenda. Hubo un montón de trabajo para coordinar, digamos, reprogramar las diferentes actividades en virtud también de las agendas de los propios artistas, y esto por supuesto tiene que ver con las previsiones meteorológicas. El afán de cuidarnos entre todos, cuidar a la gente, cuidar a los artistas, cuidar a los trabajadores en general que van a estar y ya están trabajando allí en el parque y demás. Bueno, ya sale la definición y después va a comenzar los semanas.
2: El jueves a la misma hora, ¿no?
1: Exactamente, a la misma hora con los mismos shows que estaban previstos para el miércoles. Esa es la modificación que se realiza. Lo que se iba a hacer el miércoles se va a hacer el jueves. Hay algunas modificaciones producto de que se suma a eso Valentín Vargas, el argentino que va a estar por ahí, pero el cambio es eso. Lo del miércoles va a ser el jueves y lo del jueves va a ser el lunes con la pequeña excepción de Valentín.

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7: Amigas, amigos, volvemos de la tanda. Ha sido un placer enorme haberlos acompañado en esta otra edición de la mañana de la 89.9 Atlántida FM, como siempre. Recordar que nos escuchás por 89.9 en el dial. 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No solo a nosotros, sino que a toda la programación que tiene Atlantia FM durante las 24 horas. Hablando con ustedes en esta jornada de información, Mauri Ceballos, aprovecho y les hago la invitación para seguir en sintonía de Atlantia FM y disfrutar de toda la programación. Y nos volveremos a escuchar a las 16 en vivo con La Bajada de la Movida. Con esta propuesta periodística los espero, como siempre, de lunes a viernes, desde las 8:30 de la mañana y hasta las 10. Esto es El Periodístico, esto es La Mañana de la 89.9. Hasta la vuelta, que pasen bien. Chau, chau.

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9: Buen día para todos, gran gusto en saludarlos. Comienza La Voz ONAJPU en cable como todos los domingos a esta hora de la mañana, media hora de comunicación con un cielo parcialmente nublado, está fresco sin duda, pero bueno, vamos a ver qué pasa esta semana que va a comenzar, donde ojalá podamos tener presencia de sol y bueno, ya la primavera instalada. Saludos a todos de norte a sur y este a oeste del país, donde los encuentre, donde estén bueno haciendo las tareas del hogar, algunos todavía acostados por suerte, otros preparando, viendo qué van a hacer de almorzar, trabajando en el campo o trabajando o descansando. Y los jubilados, por supuesto, ¿no? También allí disfrutando de la mañana. ¿Por qué digo trabajando? Porque hay mucha gente en la actividad que nos escucha. Y eso, sin duda, es muy importante. Les cuento que hoy, sobre las 9:40, vamos a estar con Analía Gullón, que es una de las integrantes de la lista 1, que va a estar, pugnando por volver una vez más, como desde el comienzo de las elecciones donde se eligen a los representantes sociales, ser. Bueno, estar allí, integrar el equipo que encabeza Estela Oberal. Y es un placer, un gusto, esta mañana, estar compartiendo, primero hasta la menos 20 con Sixto Amaro, después hasta menos 10 con Analía Gullón, y en el final, los últimos 10, volver con Sixto Amaro, para ver, como siempre, ¿no?, esa impronta de los temas de actualidad. Pero ya saludo primero a Matías en los controles, como siempre, y a Sixto Amaro, presidente de ONAJPU, que ya está en línea. Tito, ¿cómo estás? Buenos días.
10: Hola, Remeteiro.
9: Ahora sí te escucho. ¿Cómo estás, Tito?
10: Buen día. Bueno, estamos muy bien. Como tú bien decías, un día primaveral, pero sobre todo valorando este mes de octubre, mes definido por Naciones Unidas allá por los años 90, como el mes del adulto mayor, el histórico 7 de octubre de 1992, con el ingreso, después de 25 años, de los directores sociales, representantes de los jubilados, el querido don Luis Alberto Colotuso, que había sido hasta esa fecha el secretario general de ONASPU, el maestro Ernesto Murro y el empresario Héctor Dapra. Esta fecha del 7 de octubre de 1992 es histórica y marca un camino a través del cual ONASPU, sus representantes, jamás se han apartado y sí han contribuido, han tratado, han militado, han ido generando procesos de mejora en la seguridad social y en la calidad de vida de los. Así que empezamos este mes con estos acontecimientos y sí. ONASPU trabajando. Mirá, Remeseiro, van 3 regionales, los segundos regionales del año. Todos saben, tenemos más de 120 filiales en todo el país, tenemos que reunirnos por zona y hemos ya realizado de los 5 el regional norte, por ejemplo, allá en el departamento de Artigas, en Tomás Gómez Sor. De 14 asociaciones que tiene ese regional, concurrieron 12 asociaciones y 40 delegados de toda aquella zona de Artigas, de Rivera, de Tacuarembó, de Sal. Es decir, 12 asociaciones que discutieron, que reafirmaron o mejoraron programas y que eligieron nuevas autoridades por estos 2 años. Pero después hemos seguido trabajando y el regional oeste, que se realizó en Fray Bento, también de 14 asociaciones filiales concurrieron 12, de Paysandú, de Río Negro, de Soriano. Estuvieron allí 12 asociaciones también con una participación de 40 delegados. Y acá, en el regional oeste, fíjense, tenemos 14 filiales y 2 por problemitas de epidemias, de gripe, cuestiones, no pudieron concurrir. Pero esto siguió hasta la semana que corre, que culmina hoy, con el regional este. Y participaron 15 asociaciones, de 15 asociaciones que tenemos convocadas. 15 fueron todas, 47 delegados de asociaciones que están en el regional. En primer lugar, el abrazo a Paula, la secretaria regional, a Susana, que es secretaria de regionales, a todas las asociaciones de ONASPU en todo el país. Nos falta el centro, que va a ser en Sarandí, y culminamos las regionales el viernes 9 con el regional sur, acá en Montevideo, en la Federación ANCAP. Fíjense que al Regional Sur van a venir todas nuestras filiales de San José, de Canelones, de Montevideo y de Colonia. Es naturalmente el regional que agrupa más cantidad de asociaciones de estos cinco que estoy mencionando. Esto, bueno, va con giras de los compañeros en los departamentos limítrofes a donde se realiza el regional, y un trabajo permanente de autoconstrucción que reafirma lo que, por ejemplo, nuestros candidatos en esta batalla tienen y tenemos todos la responsabilidad del 22 de noviembre, que la lista 1 encabezada por nuestra secretaria general Estela Ovelar estemos ganando la elección, porque somos los auténticos y únicos representantes sociales de todos los jubilados y pensionistas del país. Comparemos este trabajo, el tejiendo solidaridad que continúa, la recreación y turismo que ha hecho viajes, que ha hecho determinadas otras tareas culturales, los compañeros de seguridad social de organización, la revista siempre en fecha, cada vez mejor, la gente de prensa y propaganda, estuvo reunida también nuestras asociaciones en otros temas. Así que, ONASPU construyendo el futuro.
9: Construyendo como siempre. Tito, hago un impasse contigo, recibo a Daría Gullón y contigo vemos al final, en esos 10 minutos donde hay cosas muy, muy, muy importantes para informar. ¿Te parece?
10: Dale.
9: Bárbaro. Bueno, va a ser un placer escuchar y tener en línea a Analia Gullón.
11: Profesor, todavía no, ¿eh?
9: La verdad, una gran trabajadora. En algunos minutos va a estar con nosotros. Analia, que sin duda integra la lista 1 de UNASPU, que además ha recorrido todo el país, que además allí en Colonia hace un trabajo muy, pero muy importante. Esas mujeres que, bueno, ponen siempre todo para buscar la mejor calidad de vida de los adultos mayores, y también es importante que esté integrando esta lista 1, que tiene un equipazo, como dice siempre Sisto y Estela, ¿no? Que tiene, bueno, Estela Ovelar como cabeza de lista, pero está Analia Gullón, está Susana Rivero, está Vence, está Héctor Florit, en fin, hay Celia Vence, Héctor Florit, hay un equipo realmente fuerte que sin duda eso le va a dar una espalda muy importante a los dirigentes de la UNASPU para que de alguna manera se tenga siempre la confiabilidad de que estamos ante la presencia de un equipo muy, muy fuerte que va a hacer sin duda un buen trabajo en el Banco de Previsión Social. Cuando esté a la línea me avisás, Matías. Yo les comento que nuestra Goma 60 ya está en la calle, el mensuario de la UNASPU, que ustedes saben, se entrega de forma gratuita, son más de 20.000 ejemplares, pero además tienen esas fotos de comienzo, esa portada donde habla por sí sola de los temas que importan al país, pero que además tiene sin duda la particularidad de informar muchísimo, ¿no? Y tener la opinión, columnas de opinión de muchos de los dirigentes de la UNASPU, hablando sobre temas muy, pero muy importantes. Mientras esperamos el ingreso de la RIA, les decía que son los regionales que terminan la próxima semana, el sur, como decía Tito, que es muy importante, ¿no? Porque se llegan todos. Y allí son insumos que se dan para la propia UNASPU, son insumos para hasta para el gobierno también, ¿por qué no? De saber cómo está el adulto mayor hoy en día, cómo es su calidad de vida, cómo es todo, ¿no? Y nos parece muy importante que eso se esté dando, porque reafirma una vez más que los regionales son el motor en materia de saber qué está pasando en todo el país. Claro, cada región tiene su impronta, ¿no? Pero la mayoría, sin duda, con temas muy en común, temas salud, por ejemplo, son los temas que obedecen a una urgencia en cada punto del país, como la falta de profesionales, como geriatras, el tema de la vivienda, cuánto se ha esperado por el tema de vivienda en todo el país y de repente no se ha podido concretar. Si no está la compañera Ullón, Matías, me enganchás de vuelta, Sisto, para la parte final, así aprovechamos el tiempo. Mientras les cuento que esta regional del martes va a tener sin duda la prueba puesta en los temas que ya se han venido tratando en la primera vuelta. Es una reafirmación de los temas, pero que además son regionales que están tratando los temas de el Congreso pasado. Allí se plantean en las distintas comisiones y eso es lo que se lleva después se baja a los regionales y se debate, ¿no? Nos parece muy importante una instancia que además solo la UNASPU lo tiene, ¿no? A nivel democrático creo que es la única organización grande que puede darse el lujo, sin duda, de hacer todo esto. ¿Está Tito o está Analía? A ver si están por allí. No, todavía no.
10: Sí,
9: ahí está. No hemos podido contactarnos con Analía, Tito. Se ve que esté...
10: Bien.
9: Alguna dificultad con su teléfono hay. Pero bueno, aprovechamos para hablar contigo. Nos quedan todavía unos minutos. Y yo decía, Tito, vos que tenés tantos regionales, ¿no? Tanta vuelta. Qué importante es esto. Qué instancia importante para todos, yo decía, hasta para el gobierno, ¿no? Porque uno allí traslada las urgencias de los jubilados, ¿no?
10: Yo diría que para el sistema democrático, para que los jubilados estén representados por auténticas organizaciones sociales, gremiales, que bueno, tienen 34 años de vida y que vienen desde el fondo de la historia de la seguridad social y en un trabajo que hicimos para la revista de UNASPU, decíamos, tenemos filiales que son de 1919 y filiales que hace un año se incorporaron a UNASPU, es decir, que toda la sociedad organizada socialmente que participa todos los días del año ayudando a construir propuestas, a defenderla en las calles, como hemos salido tantas veces, pero sobre todo a desarrollar tareas que tengan que ver con nuestra salud, con nuestra salud mental. Hay asociaciones de jubilados que tienen hogares diurnos, que realizan atención a los cuidados que necesitamos. Todas y cada una de nuestras filiales, también nuestras sedes centrales, realizando tareas y dejando bien lejos a la soledad, que es uno de los enemigos principales a combatir. Ahora, bueno, vendrán otras dos instancias regionales y tendremos en diciembre un Congreso Nacional. ¿Qué queremos decir? Que cuando nosotros estamos, obviamente y obligatoriamente, en un periodo eleccionario, no es que llegamos como paracaidistas a que nos voten el 22 de noviembre. Es que en el desarrollo de los objetivos y las tareas de ONASPU también tenemos la responsabilidad de ofrecer no solamente un gran equipo, insisto, encabezado por nuestra secretaria general, Estela Ovelar, y cinco compañeros que tienen una enorme trayectoria de trabajo, de militancia, de recorrido del país, de tantísimos años. ¿Pero por qué? Con los programas de ONASPU. ¿Qué va a defender nuestro equipo en el directorio? El programa de ONASPU, que tiene en primer lugar, nosotros, no ahora, desde el año 91, asumimos que la seguridad social es un derecho humano fundamental. Y hemos reiterado esos principios de la seguridad social, que no solo está basado en la solidaridad intergeneracional del que trabaja con el que está jubilado, del que tiene más con el que tiene menos, sino que sea distributiva. En definitiva, nosotros peleamos, nosotros militamos, nosotros vamos todos unidos por una seguridad social universal, solidaria y sin fines de lucro. En esta batalla, ahora que tenemos la elección de noviembre, nuestros candidatos recogen el programa de nuestro último congreso, recogen, incorporan las discusiones que están teniendo ahora en los distintos regionales del país. Pero no dejamos un solo minuto de trabajar en el tejiendo solidaridad que todo el crudo invierno y hasta hoy va a continuar, acercando prendas de abrigo a adultos mayores, a los sectores más vulnerables, pero también a los niños, también a los niños que nacen en el Pereira Rosell, en el Hospital de Clínicas, en los distintos hospitales y maternidades del país. Esto es una tarea que asumimos este año, el año que viene, siempre como parte del compromiso de una organización nacional y social que agrupa a todos los jubilados y pensionistas del país, y que en esas batallas tenemos, sí, el enorme compromiso el 22 de noviembre de ganar esa elección para llevar auténticos representantes sociales, nada menos que al Banco de Previsión Social, al BPS, a representarnos a todos, a que nuestros directores escuchen a todos los jubilados y pensionistas del país y lleven adelante los programas que son producto de la participación también de todos los jubilados.
9: Así además, que además, Tito, algo que siempre vos decís, ¿no? Es que lo dicen los compañeros, no se promete cosas que no se pueden cumplir. Lo que sí se promete es trabajo, ¿no? Porque a veces algún trasnochado o algunos trasnochados prometen el aguinaldo, prometen un montón de cosas, sabiendo que están jugando con la ilusión de los jubilados, ¿no?
10: Es lamentable a veces escuchar, candidatos que incluso un compañero lo decía, nunca en la vida le hemos visto en esta batalla por mejorar la calidad de la vida de los jubilados, nunca los vamos a ver después de la elección, porque tampoco van a estar, y llegan como paracaidistas prometiendo villas, castillos, en última instancia faltándonos el respeto, proponiendo cualquier cosa, y además menospreciando la capacidad de los jubilados y pensionistas del país en cuanto a prometer y caer como paracaidistas con la idea de llevar para un sector político partidario o para aventureros de turno nada menos que ese lugar que fue designado por nuestra Constitución de la República allá por el año 1967, que no solo crea el Banco de Previsión Social, sino que natural

0: poco de previsión social proyectan en lo que hace a la seguridad y la protección social. Pero además, la Constitución dice que el directorio se conforma por un representante social de los trabajadores, otro de los empresarios y otro de los jubilados y pensionados. Esto le da no solo mayor transparencia al directorio, le da mayor proyección. ¿Por qué? Porque participan los representantes no solo de los contribuyentes, sino los representantes de los actores vivos involucrados en los temas de la seguridad y la protección social, como son los trabajadores, los empresarios y los jubilados y pensionistas. Por eso a veces hay que quitar el apasionamiento, hay que razonar y hay que ver con claridad que para la elección del 22 de noviembre estarán las organizaciones sociales, gremiales como la UNASPU, representativas, con un equipo encabezado por nuestra compañera Estela Ovelar, que fue votado democráticamente en un congreso que participó un centenar de asociaciones y jubilados y pensionistas de todo el país, que se eligieron por voto secreto y que tuvo más votos, tuvo el primer lugar y así sucesivamente nuestros queridos compañeras y compañeros que forman nuestro equipo, que están preparados para asumir esta enorme responsabilidad y que no tenemos la más mínima duda. El 22 de noviembre, UNASPU asumirá nuevamente la responsabilidad de estar representada en el directorio del PP.
1: Tito, como siempre, ha sido un gustazo. El próximo domingo vamos a estar compartiendo mucho más. Se nos vienen instancias muy importantes, pero bueno, como siempre, hoy puede ser un gran día.
0: Sin duda, hoy va a ser un gran día para todos los jubilados y pensionistas del país. Ahora.
1: Abrazo, Tito. Abrazo, Matías. El reencuentro el próximo domingo. Chao.
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0: Estamos disfrutando de 89 Top en este día precioso. Miércoles 7 de octubre, en este momento 18 grados de temperatura. Te cuento que la máxima para hoy será de 20, la mínima de 16. Eso sí, pueden aparecer algunos chubascos en la tarde, así que quizás se corrompa un poquito el temita climático a esta mitad de semana. Sigue sonando con Chip Thrills. Y van a seguir sonando los éxitos acá en la Radio Líder.
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0: Vamos con Ross Lynch ahora. A Villain Hits. 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

Qué excelente ritmo, qué buenas canciones para mover este miércoles acá en la radio número uno de toda la costa, en Atlántida FM 89.9, haciendo radio en vivo desde temprano en la mañana. Después también tenés la tarde, la noche, las 24 horas con el

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Y hablando de novedades, de información, vamos a actualizar las principales cotizaciones al día de la fecha. Hoy, 7 de octubre, el dólar 38,95 y 41,35. El euro, por otro lado, 42,92 y 47,65. Peso argentino, 0,020 y 0,20. Y el real, 7,05 y 8,75. Compra y venta, respectivamente. ¿Qué temazo este que me remonta a mi adolescencia? Selena Gómez and the Sin. Summer's not hot. Y ya inmediatamente vamos con la voz de Bono. You too, Atomic City. Estás disfrutando de 89 Top en Atlántida FM.

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Abrazo grande a toda la audiencia de Atlántida FM, los que se comunican por el 43726123, por las redes sociales, por el WhatsApp 096-010-636. ¿No lo tenés agendado todavía? Dale, 096-010-636 para estar en pleno contacto con la emisora número uno. Acá ya en los últimos minutitos de esta entrega de mitad de semana de 89 Top, la música de Rosé, Last Christmas, un cover del dúo Wham, tremendo dúo allá, George Michael, década de los 80s, muy muy buena música. Estuvo Sabrina Carpenter, tuvimos U2, Selena Gomez, John Kingston, Ross Lynch, todo sonando por acá. 18 grados de temperatura en este momento, cielo parcialmente soleado. Aquí en la costa de Canelones, parece que van a subir un par de graditos más. Máxima para hoy 20, según AccuWeather. La máxima para hoy, la mínima será de 16. Será un día nublado y atenti, pueden haber algunos chubascos en la tarde, así que quizás se descompagine algo el panorama meteorológico. 95% de chance de lluvia para hoy, 7 de octubre. ¿Qué pasa mañana jueves? Bastante nublada la jornada, pero temperatura un poco más alta. Máxima 21. La mínima 13, 25% de probabilidad de lluvia. El viernes también nublado con algo de brisa. Ya menos temperatura, máxima 18, mínima 14. Baja chance de lluvia. ¿Qué se viene a continuación en Atlántida FM? La música brasileña, Carlos Javier con Brasil en FM. Después se viene Nicolás Mesa con Destino Costa de Oro. Cultura, tendencias, buena música en la tarde del 89. Y después a las 14, yo retorno con Recarga Retro, con muy buenos clásicos para compartir con ustedes.

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0: Olá, galera, muito boa tarde, tudo bem, tudo jóia? Sejam bem-vindos a esta edição de quarta-feira de Brasil FM, edição linda, é primaveral, veníamos para a rádio. Bueno, já se siente, esperemos la primavera 2026, que la estamos extrañando, ¿eh? Queremos que venga cuanto antes y como lo hemos anunciado. Bueno, hoy tenemos el placer de recibir, como todos los meses aquí, una vez por mes por lo menos. Está poca la visita igual, ¿eh? Vamos a hablar con la gente de la dirección acá, a ver si podemos agregar alguna función más. Recibimos a la gente de Escuela de Arte, Teatro al Sur. Andrés, ¿cómo andás? Andrés Dubini.
1: Buen día, Charlie, ¿cómo estás? Saludos para ti, para todo tu equipo, para toda la audiencia. Y bueno, muchísimas gracias nuevamente por la invitación. Para mí un placer estar nuevamente por acá.
0: Bueno, un placer es nuestro, por supuesto. Y como ya saben, todos los meses venimos con la revelación, o por lo menos el talento destacado de la Escuela de Arte, porque ya que tenemos
1: este segmento precioso que armamos de nuevos talentos, ¿no?
0: La verdad arte. Que es muy importante, ¿no? Es sí. Muy importante que la gente conozca, la gente aquí de la zona, y ainda más, que conozca los nuevos talentos que van surgiendo. La vez pasada vinimos con la chiquita.
1: Con Pipi. Pipi, que es futura actriz. Seguramente sí. En 4 o 5 años las veamos actuando en los mejores teatros del Uruguay, porque tiene un talento impresionante.
0: Despegada, ¿eh?
1: Pero bueno, hoy estamos con Seba.
0: Sí, señor. Preséntelo usted.
1: Bueno, Seba, gran valor, parte de la comunidad de Teatro del Sur. No solo estudiante, sino que también es parte de la comunidad, pasa de repente a tomar unos mates, a tomar un café.
0: Parte de la gran familia.
1: Parte, ¿no?, de la gran familia. Y bueno, yo creo que lo que más llama la atención, Seba ya es un tipo grande, 40 y poco, ¿no?
2: 40 y largo, sí.
1: 40 y largo.
0: Una crianza, como dicen los brasileños.
1: Y bueno, yo lo tenía como administrativo, el BPS, un tipo detrás del escritorio, camisa, corbata, formal, serio, formal. Claro. Y cuando él en su momento necesitó conectar con lo artístico, y bueno, cuando empezó a trabajar con nosotros en teatro, la verdad que ya la primera muestra, el primer año, ¿qué fue lo que hicieron, Cevita? ¿Toc Toc? No,
2: el primer año hicimos, con la muestra de creación artística, hicimos una obra en realidad hecha por nosotros.
1: De realización propia, con Alejandro Toscano.
2: Con Alejandro Toscano.
1: Y bueno, y ahí ya sorprendió, y ya después al segundo año, cuando le tocó encarar un papel bien complejo en Toc Toc, sí. Ahí ya dijimos, este tipo es una revelación, realmente.
0: Bueno, es un placer recibirte, Sebastián Mazzoni.
2: Sí. Bueno, muchas gracias, gracias por invitarme. Bueno, una revelación, no sé.
1: Sí, sí. Eso es humilde.
0: Usted sabe una cosa, no hay edad para el tema de surgir artísticamente. Frank Sinatra, por ejemplo, surgió con 45 años. Y estamos hablando de la voz, claro, universal, ¿no? Así, claro, que usted tranquilo.
2: Estoy a tiempo. Estoy a tiempo todavía.
1: Sí,
2: el año pasado la verdad que hicimos Toc Toc, estuvo muy bueno. Fue la primera vez que me enfrentaba a un texto largo. Y la verdad que lo disfruté muchísimo, y este año estamos esperando la carroza, estamos ensayando esperando la carroza para presentar a fin de año, el 13 de diciembre, en San Luis, en el Teatro de San Luis.
0: Una cosa que me intriga, porque en el comienzo Andrés habló de que usted es administrativo de BPS.
1: Así es. Ya le va a preguntar de la
0: jubilación. ¿Cómo surge el tema? No, lo de las facturas y todo eso lo dejamos para después, otro programa fuera de micrófono. Escúchame, Sebastián, por ejemplo, ¿cómo surge el tema actoral? ¿Cómo surge esa inspiración de?
2: Bueno, en realidad a mí de chico me preguntaban qué era lo que yo quería hacer de grande y yo siempre decía actor. Y bueno, y la vida te va llevando por otros caminos, y bueno, y en determinado momento me encontré en Atlántida, recién separado, y me pregunté qué me gustaría hacer que no haya hecho hasta ahora. Con 45 años, y dije, bueno, está, teatro. Y me puse a buscar, googleé y encontré la escuela de teatro, que me quedaba a 6 cuadras de casa. Y fui, me presenté y empecé.
1: Y ahí te agarramos y no te soltamos.
2: Sí, no
1: más.
2: Me soltaron
0: ya
2: más.
0: Ya es parte de la familia.
1: Sí,
0: familiar,
1: sí,
0: directo,
1: sí,
0: de la escuela.
1: Ya va a comer empanada acá, asado. Ya es parte de la familia,
2: sí,
1: de la mesa chica.
2: Como parte de la familia.
1: Sí, sí, sí. Lo adoptamos en la mesa chica del centro cultural.
0: Ahora que habló de empanadas y estábamos hablando fuera de micrófono, ¿qué se acompaña con las empanadas? Un buen vino.
1: Un buen vino.
0: ¿Y qué novedades tenemos para contar?
1: Bueno, muchas gracias por abrir esta novedad. Sí, bueno, Teatro del Sur, para comentarle a, a la audiencia que siempre nos acompaña y apoya el proyecto. Como saben, Teatro del Sur es un centro cultural independiente que se sostiene gracias al apoyo de la misma gente que toma los talleres, que va a las obras de teatro. Y bueno, ahora la novedad es que abrimos una marca de vino, Teatro del Sur, que mirá, se llama bueno. Notas del Mar.
2: Muy, muy buen vino,
3: ¿no? Notas, ¿verdad? Del Mar, me encantó el nombre.
1: Notas del Mar. Nos asociamos con la bodega Chiapela de Sauce. Y bueno, esto es un concepto que bueno, intentamos que ver el vino como una expresión artística también. De hecho, ese es el lema, Notas del Mar, el vino hecho arte. Y bueno, la idea es que la gente que va a disfrutar de nuestras funciones pueda tomar una copita de vino antes de entrar, ¿verdad? Así como una degustación de cortesía.
3: Qué buena idea.
1: Y a la gente que le gusta, bueno, se lo lleva. Por suerte, está teniendo.
3: Por el momento lo podemos adquirir allí mismo.
1: Sí. Pick up ahí en Teatro del Sur. O si no, hacemos pedidos a través del WhatsApp 094 807913. Y si no, está en Mercado Libre también, como Notas del Mar. Y bueno, todo lo recaudado en realidad es para aportar al proyecto del Centro Cultural de Atlántida Teatro del Sur.
3: Qué bueno, 094-807913.
1: Qué memoria. Sí.
3: Sí, señor.
1: Perfecto.
3: Podemos adquirir ahí toda la información del vino. Me encanta la idea.
1: Tenemos todo que ver, ¿eh? Tiene vino Tanat, tenemos Moscatel, y tenemos también Cabernet Sauvignon. En nuestro Instagram o en nuestra página web Notas del Mar, ahí está todo el maridaje con que recomendamos acompañarlo. Bueno, estamos muy contentos con este nuevo emprendimiento.
3: La verdad,
1: esta
3: que
1: nueva,
3: sí, felicitaciones.
1: Esta nueva pata del proyecto.
3: Sí. Excelente idea, porque tiene todo que ver el arte con un buen vino.
1: Sí,
3: y
1: ahora
3: estamos cubiertos, sí. ¿Verdad?
1: En realidad, te digo, la verdad, es toda una excusa para poder tomar, ¿viste?
3: Sí,
1: en Qatar.
3: Claro, me imagino, pero la verdad es que tiene todo que ver, lo felicito.
1: Bueno, gracias.
3: Seguramente ya es un éxito, así que bueno, la gente va a poder pasar por allí por la Escuela de Arte, que está ubicada en Roger Ballet, entre Avenida Artigas y la 5 ahí
1: a pasitos de la iglesia.
3: Y está lindo, está lindo. Yo paso todos los días por allí porque vamos con las gurisas para la escuela y eso. Y está precioso la carreta que tienen allí.
1: Sí, la verdad que sí. Y bueno, estamos muy contentos porque la gente está, independientemente de las obras de teatro, la gente está yendo a pasear, a tomarse un cafecito.
3: Eso te iba a decir.
1: Las infusiones son de cortesía, la biblioteca es comunitaria. O sea, va la gente, se lleva un librito.
3: Que sea un punto turístico también.
1: También,
3: ¿no?
1: Sí.
3: Cuando las personas de afuera que no conocen.
1: Mucha gente de Montevideo que pregunta, pasa y pregunta, ¿qué es esto? Y bueno, ya entra, se toma un cafecito. Tenemos cantina, así que se come un scone, un budincito. Como te decía, las infusiones son de cortesía, los libros también. Así que se está generando una cosita linda ahí, estamos re contentos.
2: Sí, y lo bueno que tiene también el Teatro Azul es que vos de repente te parás a tomar un café y puedes escuchar una clase de canto, una clase de café, una clase de guitarra, de piano. Y está bueno acompañar el café con algo artístico también.
3: Sí. Se respira arte ahí,
1: sí.
3: Es lo bueno, ¿no?
1: Sí,
3: vos
1: sabés
3: que, estábamos comentando fuera de micrófono, yo tuve la suerte de vivir 14 años en Brasil. Y, por ejemplo, el espíritu musical y artístico de los brasileros se nota en la calle, ¿no?
1: Claro.
3: O sea, las ruedas de samba y todo lo que nació. Se respira música, se respira arte.
1: Sí.
3: Y eso está bueno que se pueda implementar,
1: ¿entendés? Está bueno.
3: En la escuela de arte y que toda la gente, bueno, sepa que querés reencontrarte con cualquier parte del arte, sea música, sea canto, sea instrumento, sea la parte artística, tenés un lugar allí que es Escuela de Arte.
1: Exactamente.
3: Y que eso me parece que es el motivo que te inspiró a vos, Sebastián,
2: por supuesto.
3: Y bueno, y que inspira a mucha gente. Y bueno, los sueños están para cumplirse.
2: Ni que hablar.
3: ¿Sabía?
2: Sí, ni que hablar.
3: Usted contó que, bueno, la vida lo llevó para administrativo de BPS, pero ahora le surgió esa oportunidad, conoció a la gente de la Escuela de Arte y
1: próximamente stand-up, ¿no?
2: Ahora sí.
3: Pero ya vamos a hablar de eso.
2: Dale.
3: Ya vamos a hablar de eso. Fuera del micrófono estábamos comentando de la música brasileña. Andrés nos recomendó este artista, que no lo teníamos mucho, que se llama Luan Pereira.
1: Luan Pereira.
3: Lo que vamos a escuchar ahora. Lo vamos a escuchar con Sebastián y después le vamos a dar la opinión. ¿Tá?
2: Bueno, me parece.
3: Para la gran audiencia de Brasil en FM. Llega por ahí Luan Pereira. Esto es Brasil en FM, Lição, cuarta-feira.

0: allá Pericana.
1: Bueno, Luan Pereira, allí escuchábamos junto a la gente de Country, ¿verdad? Junto a al DJ también y MC Joao. Bueno, usted me dijo que de música brasilera no conoce mucho.
2: No, mucho no, no conozco.
1: Pero Alexandre Pires, por ejemplo, lo tiene.
2: Sí, sí, sí, lo tengo.
1: ¿Y Ivete Sangalo la tiene?
2: También, también.
1: También la
2: no, conoce. O sea, escucho música brasilera, no soy fanático, pero escucho, sí, conozco a algún artista.
1: ¿Y por ejemplo, cuando va a alguna fiesta ahí, la música brasileña, el cotillón?
2: Sí, sí, me encanta.
1: También.
2: Sí.
1: Ah,
2: sí.
1: Bueno.
2: Es mi debilidad.
1: Nos han pedido, Betina nos pedía la música de Ivete Sangalo, Beleza Rara, que ya la vamos a escuchar. Pero, como estábamos hablando, cuente lo que se viene. Bueno, sí, por ahí me contó un pajarito que Esperando la Carroza es una de las grandes obras.
2: Sí, bueno, ahora lo que se viene, lo que tenemos próximamente es el 23 de octubre. Vamos a hacer una especie de improvisación a la gorra, que va a ser el mismo dentro del Teatro del Sur, en la parte de la cafetería, para recaudar fondos, para juntar materiales y eso para la presentación de fin de año.
1: Y eso va a ser en octubre.
2: El 23 de octubre.
1: 23 de octubre, que es un viernes.
2: Viernes 23 de octubre.
1: Viernes 23 de octubre, horario.
2: A la noche. 8:30
1: 20:30 horas, así que.
3: Me quedé recalculando, pero sí.
2: Sí, sí, 20:30.
1: Quédense tranquilo, la semana previa vamos a hacer toda la divulgación correspondiente porque amerita, ¿verdad?
2: Bueno, se agradece.
1: ¿Se va a recaudar fondos entonces, Sebastián?
2: Claro, sí. Básicamente para vestuario, materiales, escenografía.
3: Sí, sí, sí.
1: Bien,
3: sí.
1: Buenísimo. Me encantan estas cosas, ¿eh?
3: Sí, está bueno. Se generan estos encuentros que están buenos porque vamos a comer una pizzita, a tomar algo, notas del mar, un vinito y disfrutar de algún stand-up y alguna otra actividad artística. Y bueno, y ya recaudamos para generar insumos para hacer más lindas las muestras, que tengan otro marco.
1: Hay que hablar, y ahora también encarando lo que se viene ahí de la temporada, ¿no?
3: Exactamente.
1: Yo siempre sigo insistiendo en lo mismo. Teatro al Sur tiene que ser el punto turístico. ¿Se acuerda cuando estaba el trencito?
3: El trencito, sí.
1: ¿Se acuerda que hablamos que uno de los puntos que tiene que bajar la gente es en Teatro al Sur?
3: Sí, claro.
1: Porque esa construcción que está allí,
3: sí, 100 años tiene. Una casa de estilo inglés, sí, fue habitada por ingleses, luego por alemanes. Ajá. Y bueno, ya hace unos 20 años fue adquirida por una familia uruguaya. Sí.
1: Bien, bien. ¿Y ustedes están ahí desde?
3: Nosotros, o sea, el teatro tiene 20 años desde que esta familia adquirió el espacio y lo convirtió en un teatro. Y nosotros específicamente estamos hace 6 años llevando adelante la gestión. Y bueno, muy muy muy contentos por la impronta que le hemos dado.
1: La verdad que sí, como ha crecido el Teatro al Sur, está precioso.
3: Está lindo. Está
1: y la sala está linda también.
3: La sala está linda, chiquita,
1: acogedora,
3: familiar, y tenés al artista ahí que le sentís la respiración,
1: sí,
3: esa cercanía está linda.
1: Contacto directo con la gente,
3: sí,
1: ¿no?
3: Sí, exactamente.
1: El artista precisa de eso.
3: Sí, la verdad que sí.
1: Ya cuando haces shows muy grandes, multitudinarios, sí, como que perdés un poco
2: la distancia.
1: Muy lejos, claro. Perdés distancia, perdés afluencia con la gente.
3: Sí, déjame compartirte también. Mucha gente ha estado mandando WhatsApp estos días para inscribirse. Comentar, paso el aviso por acá. Ya están cerradas las inscripciones por el 2026. Pero en febrero vamos a estar abriendo las inscripciones ya para el 2027. Así que bueno,
1: en febrero arranca.
3: En febrero arrancan las inscripciones y en marzo arrancan los cursos nuevamente. Pero que por ahora no tenemos cupos.
1: Bien, perfecto. ¿Ah?
3: Porque ya la gente, los estudiantes, los participantes de los talleres están ya metidos en la parte final del proceso, preparando las muestras, entonces ya entrar a esta altura del año no tiene mucho sentido.
1: Recordando que tenemos de todas las disciplinas, ¿no?
3: 16 talleres específicamente, desde
1: 16
3: teatro,
1: talleres.
3: Canto, danza, ballet, murga, dibujo, pintura, expresión vital y creativa, el laboratorio de creación escénica, y me estoy olvidando, un montón, guitarra, ukelele, piano, el año que viene vamos a tener tambor, lindo. Es bien variado.
1: La percusión también es lindo.
3: Es lindo, y bueno, para preescolares, niños, niñas, adolescentes y adultos, o sea, para desde los 3 años hasta el ARPA.
1: Bien, buena programación para los papis que están escuchando, ya programar el 2027 con los gurises, febrero empiezan las inscripciones.
3: Sí,
1: ¿eh?
3: Si hay alguien que esté atravesando alguna situación financiera desfavorable, tenemos mecanismo de beca, de media beca. La idea es que nadie quede excluido. Obviamente que el espacio es independiente, es un emprendimiento familiar y se tiene que sostener desde lo financiero, pero intentamos que nadie quede afuera.
1: Perfecto. Y bueno, lo podemos hacer también, de repente, si usted le puede servir al hacerlo a través de Brasil en FM, esa media beca.
3: Sí, sortear, sí, sortear o ver aquí, cómo se puede otorgar para alguien que lo necesite. Ni que hablar, ni que hablar.
1: Porque en verano, cuando venga el calorcito, que esperemos que sea pronto ya en estos días, en esta semana, si fuera posible, mejor.
2: Contando los días.
1: Ahí está. Vamos a tener transmisiones desde Teatro al Sur, vamos a ir por allí.
3: Sí, por supuesto.
1: Vamos a ver si tenemos la posibilidad también de asistir a alguna muestra de fin de año de los alumnos, vamos a estar con ellos, vamos a interactuar de esa manera.
3: Qué bueno.
1: Porque Brasil en FM es todo el año, y cuando se aproximan esta fecha de calorcito, mejor todavía, ¿no? Ya nos sentimos más como Río de Janeiro. ¿Conoce Río de Janeiro?
2: No conozco.
1: ¿Conoce Bahía?
2: Tampoco, no conozco muy poco Brasil.
1: Bueno, va a tener que conocer más. Y ahora le voy a presentar a la bahiana que nos pedían esta música de Ivete Sangalo, Beleza Rara para Betina, que nos escribía al WhatsApp 095-105-913. SMS, directo, con la Calera, por supuesto. Ivete Sangalo, Beleza Rara.

0: qué lindo, la música de los años 80. O le ande caduca pelo duro, que no consta de penchear. Una cosa de loco, Galera, estamos aquí compartiendo esta tarde realmente maravillosa con muchos amigos allí del otro lado, que ahora les vamos a mandar un saludito. Primero saludar a Cristina.
1: Cristina, mi querida madre.
0: Sí, señor, le mandamos.
1: Qué fanática del programa y.
0: De Brasil FM.
1: Sí, y de Carlos Javier.
0: Pero qué grande, Cristina. Un beso enorme realmente. Es cierto eso.
1: Quien supo trabajar en esta radio también.
0: Sí, señor.
1: Varios años, con Atilio.
0: Tuvimos el placer de tenerla acá como colega en la 89.9. Una cosa de loco. Un beso grande. Bueno, Sebastián, realmente ha sido un placer compartir contigo. Un ejemplo para todos también. Que no hay edad para comenzar.
2: No hay edad.
0: Para cumplir los sueños. ¿Tá? Y quiero que me cuentes todo lo que se viene por ahí.
2: Bueno, como decía, el 23 de octubre tenemos la presentación de improvisación y monólogos en Teatro del Sur, en la cantina del Teatro del Sur, a las 20:30. Y después para diciembre tenemos las muestras del taller de expresión artística y la muestra de teatro para adultos, el 12 y el 13 de diciembre, el 12 en el Teatro Sur y el 13 en el Teatro de San Luis. Y bueno, voy a aprovechar para mandar un saludo a toda la gente de PS y mis compañeros que me dejaron venir. Y bueno, a la familia y a los amigos. Muchas gracias por la invitación.
0: Un gran saludo para ellos también, por
1: y
0: supuesto.
1: Y a Siena, la hija que,
2: a Siena,
1: que
2: mi hija
1: también es estudiante de.
0: ¿Sí?
1: Sí, toca el piano muy bien.
0: Sí. Mirá qué bueno. Qué bueno. La futura pianista entonces de la familia.
1: Sí, sí.
0: ¿Eh?
2: Sí, gastronómica.
1: Es nada. Gastronómica, pero también está vinculada a la.
0: Gracias, Sebastián Mazzoni. Aquí. Estudiante de Teatro al Sur, gracias Andrés por haber estado aquí presentándonos el nuevo talento de este mes. Y bueno, el mes que viene.
1: Vamos a ver
0: qué se viene por ahí.
1: Ya tengo algo entre manos.
0: Sí, me imagino, por supuesto.
1: Pero bueno, para mí un placer estar acá nuevamente. Siento que es mi casa. También felicitarte a vos y a todo tu equipo por el programa. Sale espectacular, lo escuchamos en casa siempre. Y bueno, un placer también presentar el trabajo de Seba. La historia de Seba. Y bueno, esto, como decías tú, ¿verdad? No hay edad.
0: No hay edad.

0: Francia. Así que nada, y felicitarlo a Seba también, porque es la verdad que es un referente en el teatro. Mandar saludos también a todo el equipo docente. A todo el equipo docente de la Escuela de Arte allá de Teatro del Sur, a la codirectora Yaya Juan Belts, y bueno, un saludo especial para Brasil, ya que estamos en...
1: ¡Oh, claro que sí!
0: Para Brasil,
1: para toda la garotada ya.
0: Para Matías y Aline, que bueno, son uruguayos, brasileños, una pareja que está viviendo allá y nos están escuchando au vivo.
1: Au vivo y a cores, claro que sí. Bueno, gran saludo para Matías entonces y su señora allí que nos están escuchando. Exacto. Un gran abrazo a la distancia. Ahí. Y que lo esperamos por acá, por supuesto.
0: Sí, él viene en febrero a comerse algún asadito.
1: Vías de comunicación con Escuela de Arte.
0: Bien, tenemos el 094-80-7913. Allí pueden mandar WhatsApp para consultar acerca de la oferta educativa 2027 y también consultar acerca de las obras que tenemos en cartel.
1: Y de todo lo que se viene por ahí.
0: Y del vino Notas del Mar.
1: ¡Oh, también. Qué rico el vino Notas del Mar! Que me lo prometió para la próxima, ¿verdad?
0: Sí, voy a traer.
1: Vamos a tener para sortear para la audiencia.
0: Sí, pero no te lo tomes.
1: Para sortear. Habrán fotos testimoniales que garantizarán el premio para la audiencia, por supuesto. Muchas gracias, gente.
0: Bueno, muchas gracias
1: por la invitación. Se portó bien el baby acá, que
0: sí,
1: lo teníamos.
0: La verdad acamado, que el pichón, un crack, el community manager acá de la barra.
1: De Teatro al Sur, vamos arriba.
0: Vamos arriba. Galera.
2: Bueno, muchas gracias por todo.
1: Por favor, un placer recibirlos, cuando quiera. Galera, de esta manera nos vamos a ir a la tanda comercial, tiempo de nuestros queridos anunciantes, y a la vuelta te espero con pedidos que han llegado al 095-105-913 en esta cuarta feira de Brasil en FM. Ya venimos.
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Ligado, galera. Segunda parte de Brasil en FM en esta tarde de cuarta-feira. Clima, temperatura ideal para disfrutar de la música brasileña. Por supuesto, tengo saluditos aquí para Carolina, para Betina, para Nancy, para Sandra, para María también, para Adrián, para Marita, bueno, para toda la gente que ha descargado la aplicación a través de Play Store, Atlántida FM. Vaya, el abrazo enorme, claro que sí. Galera, seguimos disfrutando de la música. Llega el señor, el mineirinho Alexandre Pires, con este temazo. ¿Quién era? Lo disfrutamos. De Brasil en FM, edición cuarta-feira.

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Legado, galera, así de esta manera hemos llegado al final de Brasil en FM, no sin antes saludar a mis amigas de Huella Animal, allí en calle 9, casi Ferreira. 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En Puesta al Aire y Selección Musical estuvo el señor Simón Gerley. ¿Quién te habla? Carlos Javier. Bueno, la invitación, por supuesto, para que nos escuches esta nochecita, 23:30, y termines el día bien pum para arriba, por supuesto, con un melhor que aconteceu. Un mediodía de 89.9, claro que sí. Y por supuesto, mañana para más un Brasil en FM. Beijo grande. Chau, chau. Valeu, galera. Até mais.

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Amigos, ¿qué tal? ¿Cómo están? Bienvenidos una tarde más a Destino Costa Ebro Radio por Atlántida FM 89.9. Los recibimos con muchísimo gusto y los invitamos a compartir toda la información, las entrevistas, las actualizaciones, todo lo que sucede aquí en nuestros balnearios. Porque lo que pasa en nuestros balnearios pasa por Destino Costa de Oro. Simón Carley en controles, Alfredo Pereira en producción general. Mi nombre es Nicolás Mesa. Los vamos a estar acompañando en esta hora con, además, muy buena música. Así que gracias por acompañarnos.

Bien, veamos cómo está el clima en esta jornada, que tiene una advertencia meteorológica para la zona oeste del país a esta hora, pero obviamente no comprende la costa de oro del departamento de Canelones. 21 grados la temperatura actual, cielo algo nuboso, vientos del sector este a 13 kilómetros en la hora, la humedad 73%, la visibilidad 15 kilómetros y vamos a tener luz solar hasta las 7 menos 5 aproximadamente de esta tarde. Pero se espera, sí, un desmejoramiento en la tarde-noche aquí en esta zona con precipitaciones y tormentas aisladas. La máxima 22 grados para hoy, mañana comenzamos con lluvias, cubierto y precipitaciones en la mañana, mejorando en la tarde, 14 la mínima, 18 la máxima. El viernes, mínima 14, máxima 16, todavía con algunas probables precipitaciones. Para el sábado, lluvias en la mañana, alta probabilidad de precipitaciones, una máxima de 16 grados. El domingo, mínima 13, máxima 17, baja probabilidad de precipitaciones. El lunes arrancamos la semana con máxima de 18 y algunas precipitaciones que desaparecerían a partir del próximo día, martes 13. Ese día se esperan 11 de mínima, 17 de máxima.

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2: Bien amigos, seguimos haciendo Destino Costa de Oro Radio. Muchas gracias por acompañarnos esta tarde. Como venimos diciendo,

0: parte de los organizadores originales de Atlántida Jardín. Con ellos en Du Comunicación, como decíamos, estuvimos hablando del aniversario de Atlántida y otros temas bien interesantes también. Bueno, amigos, estamos ingresando en un mes fundamental y muy importante aquí para la Costa de Oro, pero fundamentalmente para Atlántida, el mes de octubre, que es un mes que, además de tener muchas actividades, es el mes aniversario de la ciudad balnearia, capital turística del departamento de Canelones. Siempre que hablamos de historia de Atlántida, ya sea en radio, en nuestros programas Destino Costa de Oro o en el periódico del Este, convocamos a Darío y Mireya para hablar un poquito de esa historia. Así que muchísimas gracias por venir, Darío Porta, ¿cómo estamos?
1: Muy bien, buenos días o buenas tardes, porque estamos ahí en la mitad del
2: buen mediodía.
0: Bueno, y aparte la gente que nos está mirando, capaz que nos está mirando de noche, capaz que nos está mirando de mañana. Así que bueno, el saludo abierto, ¿no? Buen día, buena tarde, buena noche. Gracias por venir, Mireya, un gusto tenerte también.
2: Igualmente estar con ustedes.
0: Por primera vez aquí en los estudios de Du Comunicación.
1: Gracias por invitarnos.
0: Que sea la primera de muchas.
2: Bueno, muchas gracias.
0: Bueno, ustedes permanentemente hacen un trabajo para nosotros fundamental, que es ir a recoger la historia de Atlántida. Los balnearios de Canelones todos han tenido orígenes diferentes y tienen pedacitos de historias guardados por diferentes lugares, y bueno, siempre tiene que haber alguien que va a recoger esos pedazos de historia, y ustedes lo vienen haciendo desde hace mucho tiempo.
1: Sí, hace mucho tiempo, porque por nuestra profesión, ahora jubilados, pero siempre trabajando igual, pero a nivel de nuestro trabajo en la escuela, nosotros somos maestros, en el trabajo con los niños, la historia de la localidad, del balneario, de los pueblos adyacentes, es decir, eso es parte del programa, y bueno, y por eso es que nos interesó, primero nos gusta, y porque era una necesidad en nuestro trabajo.
0: Claro. Ahora el 19 de octubre de 2026 vamos a celebrar 115 años de Atlántida. 115 años el 19 de octubre, ¿exactamente de qué?
1: El 19 de octubre de 1911 se aprueba por parte de la Territorial Uruguaya Sociedad Anónima, la sociedad anónima que compra estas tierras, donde hoy está el balneario Atlántida, y hasta muy próximo a la estación Atlántida, compra estas tierras para generar una estación balnearia, como se llamaba en aquella época, y bueno, se aprueba el primer plan de avenidas y amanzanamiento, que da origen al balneario el 19 de octubre de 1911. En el 2011 cumplimos 100 años y bueno, fueron aquellos festejos de las 100 huellas.
0: Atlántida, que tuvo diferentes denominaciones, ¿no? Históricamente.
2: Sí. Primero era llamada la Ensenada de Santa Rosa. Ajá. Por una embarcación portuguesa que hacía contrabando acá en la bahía, desde Punta Piedras Negras, prácticamente todo hasta la ciudad de la costa actual, ¿no? Y bueno, ese era el nombre que recibía. Y antes de la fundación, podemos decir que Atlántida también estaba habitada, primero por los antiguos pobladores nativos, los indígenas, también luego por los pescadores de mosquitos que venían también, que tenían algunos galpones en la barranca.
1: Oizoca.
2: Bueno, está, sí. Mosquitos, pero que hoy se denomina soca.
0: Tenemos ahí enfrente al productor, que es de mosquitos.
2: Ahí está.
0: Precisamente.
2: Y también pobladores como Petrón Argüello, que estaba en la barranca ahí frente a lo que hoy es el planeta, una antigua pobladora de origen de color negro, que vivía ahí y que quienes cuentan de ella, porque no pudimos averiguar en realidad el origen. Nos dijeron que en Durazno fuimos a hablar con Padrón Fabré, pero no pudimos averiguar más de ella. Es Sinola, cuando venían a los campamentos de baño desde Pando, que venían en carretas, que traían la vaca, que traían gallinas, y estaban todo el mes, todo el verano

0: ahí acampados en la ensenada, cuenta de esa pobladora, antigua pobladora de la ensenada de Santa Rosa, que luego va a pasar a llamarse Atlántida, por diferente, no se sabe muy bien cuál fue el fin, cuál fue el origen de eso, si por la Atlántida, el continente perdido, o por
1: Costa
0: o
1: Atlántica.
0: por la costa atlántica, porque el océano Atlántico en esa época no estaba bien cuál era su límite.
1: Claro.
0: Entonces, se hablaba del océano Atlántico. Incluso en un mapa que vimos el otro día,
1: Que es del
0: muy
1: año
0: claro.
1: 50 y algo, habla de
0: Océano
1: Océano
0: Atlántico.
1: Atlántico, acá el Río de la Plata. El acuerdo de límites del Río de la Plata es del año 61 con Argentina. O sea que
0: Ajá.
1: ahí se definen cuáles son los límites con el
0: Sí,
1: océano.
0: ya habían pasado unos cuantos años de cuando se fundó Atlántida, que se le va a denominar el Río de la Plata.
1: Ajá. Y bueno, en cuanto a las denominaciones, nos quedan dos ahí, ¿no? ¿Cuáles eran las otras dos que se habían mencionado?
0: La otra era por la Atlántida perdida, por el
1: Bien. Estación Las Toscas.
0: Ah, eso
1: Ah,
0: sí,
1: sí, es
0: terrible.
1: decir, la Ensenada de Santa Rosa y el Paso de Las Toscas, Paso de Las
0: porque
1: Toscas.
0: donde hoy está el puente de ferroviario en Parque del Plata, está el Paso de Las Toscas sobre el arroyo Solís Chico, y era el lugar de paso desde la época de la colonia hacia el este o Maldonado.
1: del este hacia Montevideo. Y bueno, eso dio denominación a Paso de Las Toscas a toda esta zona. O sea que estamos dentro de lo que era el Paso de Las Toscas y la Ensenada de Santa Rosa. La Ensenada de Santa Rosa por la sumaca
0: Portuguesa.
1: hundida portuguesa ya por 1700 y pico.
2: Hay un momento clave en la historia de Atlántida, mucho más reciente, que donde comienzan a pasar un montón de cosas, se comienza también a buscar mucha información, se escriben libros, ustedes trabajan muchísimo junto a otros referentes de la zona, que es el centenario, ¿no? El centenario marcó un punto de inflexión, acercó mucho a muchas instituciones y a muchas personas que recuerdan de aquel centenario de 2011.
1: Y el centenario fue una época efervescente. Comenzamos a pensar en él en el 2008, cuando se cumplía un centenario, 1908-2008, de las primeras plantaciones de la Arborícola Sociedad Anónima en esta zona. Y bueno, a partir de ahí no estaba muy definido, se sabía sí que en el 2011 se cumplía un centenario el balneario de esta zona, pero no estaba definida la fecha. Y bueno, se empezó a estudiar y se llegó a la conclusión de que el primer plan de avenidas y amansanamiento, y a partir de ese momento inmediatamente se comenzaron a construir los chalets sobre la Rambla, era un punto de tomar en cuenta para determinar la fundación, aunque la fundación es todo un proceso que arranca durante todo 1911, digo bien, porque el 8 de abril se realiza la primera reunión de la territorial, el 10 de julio el gobierno aprueba a la sociedad anónima esta, o sea, es una fecha y es una fecha que se tomó por tal motivo, el 19
0: También
1: de
0: en
1: octubre.
0: consenso con la comunidad, porque había otras personas como Juancito Gutiérrez que también estaba estudiando la historia del lugar, fue el primer historiador de la zona, y bueno, y la comunidad toda con sus testimonios, con sus anécdotas, también colaboró a conocer la historia del lugar,
1: Por
0: porque no
1: eso.
0: solamente de documentos, sino también de la historia oral, es que se nutre la historia, ¿no?
1: Y pusimos Atlántida un poco en el, digamos, en el concierto nacional, porque bueno, se empezó a mirar a Atlántida y a reconocer su rica historia, ¿no?
2: Claro.
1: Y bueno, hubieron espectáculos artísticos, hubieron muchas exposiciones, exposiciones de pintura, la presentación de libros, como decías tú, es decir, recoger
0: Ferias del
1: esa
0: libro
1: historia.
0: también, ferias del libro,
1: Ferias del
0: hubo
1: libro.
0: muchísimas actividades. que en realidad creo que lo más importante de todo eso, que además de traer la historia al presente, que se estaba perdiendo, unió mucho a la gente, porque se hicieron muchas actividades en conjunto, se reconocieron a los antiguos uh-huh. pobladores, la gente se reunió, se juntó.
2: Por eso lo marcaba como un momento clave en la historia de Atlántida, sí. en la historia más reciente, digamos. Uh-huh. ¿Qué tenés ahí, Mireya?
0: Y... bueno, acá tengo un programa de Atlántida Jardín.
2: Mira, del aquella año cámara se la mostrás.
0: 2015. A ver, así.
2: Bien.
0: Del año 2015.
1: La segunda edición
0: de Atlántida Jardín, que comenzamos luego de toda esa ebullición del centenario. Quedó parte de la gente que quería seguir con algo. Y bueno, y ahí surgió Atlántida Jardín en algo muy sencillo al principio, convocando a gente para presentar su huerta, su jardín, mostrarlo, uniendo siempre a la población. Uh-huh. Y después diferentes expositores, todo relacionado con el medio ambiente, ¿verdad? Uh-huh. Tratando de proteger y embellecer el lugar.
1: Sí, eso era muy importante, porque tratar de recuperar aquella Atlántida de los años 50, de los jardines, de las hortensias, de la época de Natalio Michelisi. Sí. Y bueno, tratar de que la gente... los pobladores recuperaran un poco y empezaran a prestar más atención a sus jardines, porque la belleza de cada uno de nosotros en el lugar donde vivimos hace a la belleza de la ciudad balnearia donde estamos, ¿verdad?
0: Creo que recién ahí se empezó a hablar del casco antiguo, porque la gente no tenía idea de lo que era el casco antiguo de Atlántida.
2: Claro.
0: Y creo que ahí como que hicimos conciencia unos cuantos de la belleza que tenemos y que debemos mejorar.
2: Uh-huh. Yo tengo que ir a una tanda, pero quiero pedirles que me cuenten, ya hicimos un muy breve repaso histórico si se quiere, pero hablemos del presente, ¿qué va a pasar el lunes 19 de octubre de 2026?
0: El lunes 19 festejamos el cumpleaños, como hace muchos años ya, con los centros educativos, no solamente de Atlántida y del municipio de Atlántida, se invita a todos los centros educativos
1: públicos y privados,
0: también Parque del Plata, bueno, todo,
2: más la gente que se acerca, ¿no?
0: Más la gente que
2: las
0: se
2: familias
0: acerca,
2: porque
0: está abierto, se hace en la Plaza Varela.
2: Ajá.
0: Se han hecho preciosos encuentros con los niños, y este año va a ser con la Orquesta Departamental de Canelones, con parte de la orquesta, en una actividad lúdica, junto con la parte de la Dirección General de la Unidad de Circo.
2: Ah, bien.
0: De Cultura. Entonces ellos van a hacer un espectáculo didáctico y divertido, vamos a decir, donde se va a hacer reconocimiento de instrumentos, los sonidos, y conjuntamente va a actuar, va a haber malabares, va a ser una actividad interactiva.
2: ¿A qué hora?
0: Va a ser a las 10 de la mañana en el primer turno y a las 14 horas en el segundo turno. ¿Esto para qué es? Para que los niños que están en la mañana en los centros educativos puedan asistir, y los que están en el turno vespertino también lo puedan hacer.
2: Muchísimas gracias, Mireya, por venir. Darío, un placer tenerlos por acá.
1: No, gracias a usted.
2: Y insisto en lo que dije al comienzo, que sea la primera de muchas, porque estos temas no se agotan en 10 ni 12 minutos, sino que requieren de una continuidad, e ir tomando cada uno de estos temas y abarcarlos, ¿no?, y desarrollarlos. Pero bueno, como punto de partida queríamos tenerlos. Muchas gracias.
0: Bueno, muchas gracias a ustedes.
1: Gracias a ustedes.
2: Y gracias a ustedes también.
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Faltando unos poquitos minutos para llegar a las 2 de la tarde. Y con la música de Airbag junto con Los Enanitos Verdes, Volver a Casa. Vamos cerrando esta edición de Destino Costa de Oro que disfrutamos en vivo acá por Atlántida FM 89.9. En esta tarde parcialmente soleada, ahora ya más nublado que sol, la verdad. En este momento, 1 de la tarde, 55 minutos. 21 grados de temperatura tenemos en este momento. Pueden presentarse algunos chubascos en el transcurso de la tarde, según lo que nos dice la plataforma meteorológica AccuWeather. En este momento estamos en la máxima, que marca para hoy justamente 21, la mínima 16. Mañana jueves estará bastante nublado, también con una máxima de 21, la mínima 13, baja chance de lluvia. El viernes de igual forma, nublado con algo de brisa, máxima 18, mínima 14 grados. El sábado, algo de lluvia, algunos chubascos breves en la mañana, mejorando para la tarde. Máxima 18, mínima 13, el próximo 10 del 10. Se quedan en compañía de los clásicos en algunos minutitos. 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

tarde, pero lo que no se nublan son nuestros recuerdos, porque vamos a revivir aquellos viejos tiempos con la inigualable música de Recarga Retro. Ya estamos en vivo, en tiempo real, a través de la radio número uno de toda la costa, Atlántida FM 89.9, para compartir 60 minutos de la música que a vos te encanta. En este caso, una versión en vivo del año 2000, el Sir Elton John, desde el Madison Square Garden, Club at the End of the Street.

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Estamos en Recarga Retro, en directo a la música de Iggy Pop, Monster Man, sonando, pasando 11 minutitos de las 2 de la tarde. 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En El Hombre de la Estación, calle El Tala, casi Mario Ferreira, en Estación Atlántida, siempre disponible para vos. ¿Seguimos con más música? Impresionante, ¿eh? George Harrison. Ese riff de guitarra inconfundible, ¿eh? Lo escuchás acá, en Atlántida FM 89.9. 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

0: 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Todo lo podés hacer a través del 096-010-636. 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Por esa vía nos comunicamos. Si no, puede ser a través de las otras redes sociales, en Facebook, en Instagram. Tecleas Recarga Retro, enseguidita te aparecemos y te pones en contacto con nosotros. Sonaba George Harrison, This is Love. Power of love.
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¿Cuánto cumple el cumpleañero? 75 añotes. Y estamos hablando de este muchacho que lo estamos escuchando en este momento. John Cougar Mellencamp, oriundo de Indiana, de los Estados Unidos. Nacido un 7 de octubre del año 1951. Podemos decir toda una leyenda del rock and roll. Cantante, compositor, guitarrista. Que a los 24 años se mudó a la ciudad de Nueva York para intentar entrar en el negocio discográfico y le fue bastante bien. Al comienzo no tanto, su primer disco fue un fracaso comercial, pero con la ola del estilo de Bruce Springsteen medio que se metió un poco en esa movida y ya para el año 1982 lanzó American Fool con este Heart So Good, el punto más alto de toda su carrera y precisamente sonaba por acá en esta tarde de Recarga Retro. Y seguimos con más poderío del rock, con la reina, en este caso, Tina Turner. Tell me lies. Typical male.

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doble carga del día de hoy dedicada a la agrupación de música pop británica Johnny Hate Jazz. Allá por el año 1988 rompieron todo con el lanzamiento del discazo Turn Back the Clock, que trajo un montón de canciones que perduran hasta el día de hoy. Es una cosa imponente. Vamos a compartir dos precisamente de este disco de Johnny Hate Jazz, arrancando esta doble carga con Listen. Y seguimos con Don't Say It's Love.

tarde, 46 minutos. El genio británico Phil Collins. Lo escuchás acá en Recarga Retro. A Groovy Kind of Love. Y nos estábamos enterando que se reconcilió Phil Collins con Paul McCartney recientemente. Yo sinceramente no sabía que estaban enemistados, pero aparentemente esto venía del año 2002, en los preparativos de un concierto por el jubileo de oro de la reina Isabel II. Que parece que ahí estaba Phil Collins, andaba también Paul McCartney, y Phil con un libro de los Beatles, que quería que se lo autografiara Paul McCartney. Parece que en ese momento Paul McCartney se refirió a Phil como el pequeño Phil, y Phil como que no se lo toma muy bien, y esto desencadenó, parece, en una amistad que pasaron varios años, bueno, pero parece que recientemente hicieron las paces. Paul McCartney llamó a Phil Collins. Phil Collins anda ahí con un tema de una obra de caridad que está realizando, y parece que lo contactó Paul McCartney para aclarar las cosas y quedaron bien. Final feliz para los genios del rock and pop.

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Casi llegando a las 3 de la tarde en toda la República Oriental del Uruguay, vamos a actualizar para todos ustedes el pronóstico del tiempo. ¿Cuánta temperatura andamos en este momento? Según AccuWeather, 20 grados. La máxima, precisamente para hoy, 20. La mínima, 16. Será un día nubladito, con algunos chubascos. Puede ser que caiga algo de agua ahora en el transcurso de la tarde, según nos indica la plataforma. Mañana jueves, bastante nublado, quizás veamos un poco más el sol. Máxima 21, mínima 13, baja chance de lluvia. El viernes también, por suerte, bajas chances de precipitaciones. Eso sí, va a estar nublado con algo de brisa y baja algo la temperatura. Máxima 18, mínima 14. Después el fin de semana va a estar más feucho. El sábado máxima 18, mínima 13. Algunos chubascos matutinos, mejorando para la tarde, aunque va a estar bastante nubladita. Y el domingo 11, lluvias y lloviznas ocasionales en la mañana, también al igual que el sábado, después tratando de mejorar para la tarde. Máxima 17, mínima 12 grados. A seguir disfrutando de toda la programación de Atlántida FM 89.9 en el transcurso de esta tarde, aquí en la costa de Canelones. Nosotros nos reencontramos mañana para más clásicos, más recuerdos. También siempre tenemos sorpresas, efemérides, invitaciones, recomendaciones. Todo por aquí en Recarga Retro por la 89. 2 de la tarde mañana, nos reencontramos. Excelente tarde para todos. Nos estamos

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0: Estamos disfrutando de 89 Top en este día precioso. Miércoles 7 de octubre, en este momento 18 grados de temperatura. Te cuento que la máxima para hoy será de 20, la mínima de 16. Eso sí, pueden aparecer algunos chubascos en la tarde, así que quizás se corrompa un poquito el temita climático a esta mitad de semana. Sigue sonando con Chip Thrills. Y van a seguir sonando los éxitos acá en la Radio Líder.
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0: Vamos con Ross Lynch ahora. A Villain Hits. También por AtlantidaFM.com.uy. En internet nos escuchás.

excelente ritmo, qué buenas canciones para mover este miércoles acá en la radio número uno de toda la costa, en Atlántida FM 89.9, haciendo radio en vivo desde temprano en la mañana. Después también tenés la tarde, la noche, las 24 horas, con el mejor contenido, música, novedades, información, diversión, todo el día acá en la 89.9. Y hablando de novedades, de información, vamos a actualizar las principales cotizaciones al día de la fecha. Hoy, 7 de octubre, el dólar 38,95 y 41,35. El euro, por otro lado, 42,92 y 47,65. Peso argentino, 0,020 y 0,20. Y el real, 7,05 y 8,75. Compra y venta, respectivamente. ¿Qué temazo este que me remonta a mi adolescencia? Selena Gómez and the Sin. Summer's not hot. Y ya inmediatamente vamos con la voz de Bono. You too. Atomic City. Estás disfrutando de 89 Top en Atlántida FM.

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5: Y qué lindo comienzo musical, señoras y señores. Muy, pero muy buenas tardes. Pero qué lindo comenzar así, comenzar románticos. Bueno, no tan románticos, pero sí con emoción, con amor, con cariño. La música de Capo y Camilo y este Perfecta, señoras y señores. Así comenzamos, esta nueva edición de La Tarde, La Tarde de Atlántida FM 89.9. Bienvenidos a todos.
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5: Hablando con todos ustedes, Mauri Ceballos, desde ahora hasta las 18 horas. Bueno, te vamos a estar acompañando. Tenemos solo lo mejor para vos. Noticias de nuestros auspiciantes, recomendaciones, invitaciones. Tenemos muchísimas.

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1: 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Aquí en Radio Uruguay tenés todas las emisoras del país y obviamente tenemos a Atlantia FM para que nos puedas elegir, y escuchar, Desde ahora, señoras y señores, sonamos en vivo, 13 años ya, en breve nada más. De este programa todos los días, todas las tardes, haciéndote compañía con solo lo mejor.

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0: Y aquí estamos, disfrutando a pleno la tarde. Vamos con algo de invitaciones.
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0: Y ya lo escuchaste, qué linda invitación, señoras y señores, lo que se viene el sábado 17 de octubre. Agendate esta fecha, sábado 17 de octubre. 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

0: Maxi Álvarez, sonando aquí en la tarde de Atlantia FM. Y su versión del tema París.
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0: Nos vamos a la tanda, señoras y señores. Venimos con novedades en el próximo bloque, así que no se despeguen de la radio.
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0: Peor de tu vida sonando aquí en la tarde de Atlantia FM.
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0: Vamos a venir con noticias, vamos a venir con novedades, con invitaciones, pero luego de la siguiente canción,
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0: Grabamos Fichón.
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0: música, señoras y señores. Disfrutamos por ahí de Kevinho y ese IA, inteligencia artificial.
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Le pusimos un poquito de cumbia pole con este canto para bailar. Bueno, atención porque se viene el desfile de la primavera en el Babi Club de Progreso, señoras y señores. Para niños y niñas de 5 a 12 años. Y van a haber premios para todos y todas, ¿eh? Los que participen y las que participen tendrán su premio, así que no duden en anotarse, en participar. Van a ser pasarelas muy divertidas. Desfile de la primavera en el Babi Club Progreso. 7 de noviembre, sábado 7 de noviembre. Se va a estar realizando esta linda movida allí en Estación Atlántida. Para anotarse, comunicarse al 094-893-310. 094-893-310. 091-519-125. 091-519-125. 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Todos a divertirse, a pasarla genial, ¿eh? Va a ser una tarde inolvidable. Que no dudes en participar de esta propuesta y andá inscribiendo.

Nos vamos, señoras y señores. Ha sido un placer enorme haberlos acompañado en esta tardecita. Mauri Ceballos es mi nombre. Volvemos, como siempre, en una próxima edición. Gracias por

0: gracias por acompañarnos en esta evolución al aire. Cerramos una edición más de La Tarde de Atlántida FM. Te recordamos que aunque entramos en una nueva etapa, nuestra esencia sigue siendo la misma. Darte la mejor compañía. Nos encontramos mañana aquí en la 89.9 FM.
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